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2: Son las 7 de la noche. 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
1: Son las 12 de la noche. 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

0: Son las 2 de la mañana. 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
3: Son las 4 de la mañana. 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

0: Hola, buenos días, Cartagena, buenos días. Bendiciones hasta ahora en sus hogares, a la gente que está en el hogar, la gente que va llegando a el hogar luego de una jornada ardua de trabajo, la gente que está trabajando también de amanecida, todavía siguen en turno extendido hasta eso de las 6 de la mañana. Bueno, en algunos sectores ha estado lloviznando toda la parte de la madrugada, ayer en horas de la tarde, noche, también agua corrida. En sectores como el centro ya dejó de lloviznar. Está fresquita la mañana de este lunes, arrancando nueva semana en este que es el mes del amor y la amistad, del mes de septiembre. Recordarles la fecha. Hoy es lunes 7 de septiembre y estamos listos para acompañarles aquí en Cómo Amaneció Cartagena. Te acompaña a partir de estos momentos, Cartagena, tu gatito madrugador, tu gatito madrugador. Encomendamos este día en manos del Rey de Reyes y el Señor de los Señores. Él es el Alfa y la Omega, Él es el principio y el fin de todas las cosas. En medio de las dificultades, levantaré mis ojos a lo alto. Diré de dónde viene mi refugio. Mi refugio viene de Jehová, que es el Dios de mi salvación. Nos encomendamos en manos de Papito Dios.
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0: Señor mi Dios, Padre de infinita misericordia, en esta mañana llegamos ante ti para alabarte, para glorificarte, para exaltar tu santo y precioso nombre, mi Dios. Darte gracias, mi Dios, por toda la dicha y las oportunidades que nos brindas. Tú nos enseñas en tus escrituras que cada día trae su afán. Los afanes de este día, mi Dios, los ponemos en el puño de tu mano. Hoy, cada momento del día, cada segundo, cada minuto, cada hora del día está puesto en tus manos, mi Dios. Haz tu voluntad, mi Dios. Haz tu voluntad, Padre Santo. Hoy queremos clamarte de forma muy especial, mi Dios, por aquellos hogares donde el hambre está a flor de piel, mi Dios. En esta madrugada, mi Dios, queremos pedirte, Señor, que multipliques las bendiciones en esos hogares. Señor, que tengan la provisión necesaria para el alimento de sus hijos. Padre, que se acabe la hambruna en algunos hogares de la ciudad de Cartagena. Toma Cartagena en el puño de tu mano, mi Dios. Toma, mi Dios, esta oportunidad que nos brindas para extenderle la mano a otra persona con 30 días, 30 milagros. Ponemos entre tus manos las necesidades de este día. A la persona a la cual hoy le extendamos la mano, mi Dios, en medio de estos 30 días, 30 milagros. Permite que hoy se pueda realizar, que se le pueda conseguir la ayuda necesaria a esa persona que lo requiere, mi Dios, y que a través de usted sean multiplicadas las bendiciones en este día. Gracias, mi Dios. Gracias, Padre de infinita misericordia, por todas las cosas. Hoy ponemos entre tus manos a nuestros enfermos. Padre, toma a los familiares de cada uno de nosotros, aquellos que están en un lecho de enfermo por cualquier quebranto de salud. Hoy te los ponemos en el puño de tu mano. Padre, te pedimos que sea usted devolviendo la tranquilidad en ellos, que sea devolviendo su salud en ellos, para que prontamente estén en el seno del hogar, para que prontamente estén en el núcleo familiar, mi Dios. Permite, mi Dios amado, paséate en unidades de cuidados intensivos. Paséate, mi Dios, en salas de urgencias. Paséate, mi Dios, a esta hora en pisos. Paséate, mi Dios, en el pabellón de niños con cáncer. Paséate en el pabellón de mujeres embarazadas. Señor, glorifícate en el nombre de tu amado Jesucristo. Glorifícate, mi Dios, Padre de infinita misericordia. Te damos gracias una vez más por este hermoso día, por este hermoso amanecer. Gracias, papito Dios. Amén y amén. Que Dios te bendiga grandemente. Y recuerda, espera el tiempo de Dios, que el tiempo de Dios es perfecto. Gracias, Señor. Gracias por el nuevo día. Amén y amén.

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1: Pero tenemos ya en Colombia, son las 4:04 de la madrugada con 15 minutos, 4:15.
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1: Nos vamos a esta hora con ronda de titulares, lo que está pasando, te lo estamos informando aquí en los 97.5 de Tropicana, la más bacana en Cartagena de India.
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1: Atención Cartagena, mucha atención, pare orejas, escuche bien para que mire bien. Falleció comerciante que fue atacado con arma blanca. El agresor está en manos de las autoridades competentes. Atención Cartagena, mucha atención, en el barrio 13 de Junio. Sicarios acribillaron a un motociclista al momento de conducir el vehículo.
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1: Atención Cartagena, mucha atención, son las 4:04 de la madrugada con 16 minutos, 4:16.
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1: Atención Cartagena, mucha atención, murió víctima de ataque con arma cortopunzante en medio de una riña, un coge-coge que se armó en el Paseo Bolívar. Atención Cartagena, dos taxistas enviados a la cárcel en la ciudad de Cartagena los acusan de hurto con sustancias químicas.
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1: Atención Cartagena, mucha atención, un hombre perdió la vida tras sufrir un accidente en la variante zona de conurbación entre Turbaco y Cartagena. Atención Cartagena, cayó en la Heroica, alias el Rafael, presunto agresor sexual requerido por la justicia.
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1: Atención Cartagena, mucha atención, en manos de la justicia quedó alias el Palenque, investigado por la presunta participación en un homicidio en el barrio Nelson Arango. Atención Cartagena, en un barrio de Cartagena cayó presunto agresor sexual requerido por acceso carnal abusivo con menor de 14 años.
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1: Atención Cartagena, mucha atención, capturan alias el Pablo, portaba 15 tarjetas bancarias y tenía una orden de captura por hurto con medios informáticos. Atención Cartagena, alcaldía de la ciudad de Cartagena dota con sistema de pago electrónico a los conductores de coches eléctricos en la ciudad de Cartagena de India.
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1: Ya son las 4:04 de la madrugada con 18 minutos, 4:18.
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1: Atención Cartagena, Bonpox vibró 3 días de Festival del Jazz. Cerró con más de 55 mil visitantes y un éxito rotundo. Atención Cartagena, embajador de China en Colombia visita Transcaribe para conocer la nueva flota del sistema. Estos y otros titulares, quédese conectadito allí con nosotros, que ya en menos de lo que el gato dice miau, estamos de regreso para entregarles a ustedes el desarrollo de estos y otros titulares.
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0: ¡Buenos días, Cartagena! ¡Buenos días!
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0: Oye, el que no se ha levantado, levántese, que la cama no factura. ¡Levántese!
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0: Ojo, que hay que ponerse en pie, hay que estar en pie, hay que estar en la jugada. Mire, ya hoy es lunes 7 de septiembre. Esto va rapidito, va como peluqueando loco. Cuando usted venga a ver, ya estamos metidos septiembre, octubre. Cuando llegue ya octubre, usted dice, bueno, ya todo está aquí, ya todo está listo. Está listo, está cocinado. Ya lo que se viene son las fiestas de la independencia. Con todo. Así que el que no ha hecho vuelta de chamba, haga vuelta de chamba, que ya es el fin de año, está aquí, ya eso está aquí, ya estamos metidos en los cuatro últimos meses del año. Póngase pila. Mira, si usted hace un análisis, usted se mete por los centros comerciales aquí en la ciudad de Cartagena, los diferentes almacenes, ya usted consigue los arbolitos, consigue las guirnaldas, consigue todo. Es decir, a veces se les olvida que hay que pasar primero por noviembre. Hay que pasar primero por noviembre. Ok. Bueno, la gente que está a esta hora nos escucha ahí a la altura del Hospital Universitario del Caribe, ahí en Los Bajos, donde están las fruteras. Un abrazo de bendiciones hasta ahora. Que tengan un buen día. Día maravilloso, extraordinario. A la gente que nos escucha también hasta ahora. Ahí en los diferentes puntos de la terminal de transporte, la del norte, la del sur, los diferentes puntos comerciales. Un abrazo para la gente que va llegando a la ciudad de Cartagena vía roletazo, es decir, vía terminal de transportes. Los que van llegando vía fly, vía aeropuerto internacional. Bienvenidos al Corralito de Piedra. En Colombia tenemos ya las 4 de la madrugada con 24 minutos, 4 con 24. Hombre, saluditos también hasta ahora para los campesinos en los diferentes municipios, caseríos del departamento de Bolívar, parte del Atlántico, donde entramos con señal nítida de antena. Un fuerte apretón de manos hasta ahora para todo ese personal, la gente del campo, campesino, trabajador. No reniegues de tu pobreza, no desees la riqueza ajena, que ella también tiene su don. Recuerda, campesino, que el sudor que brota de tu frente, ese es un don que no tiene precio. Siéntete orgulloso de lo que tú eres, campesino. Hagas lo que hagas, hazlo dentro del marco de la ley y verás que todo te marcha bien. Campesino, mira, ve. Yo también soy campesino, yo también soy del campo. Yo también vengo de allá. Me siento orgulloso de ser de donde soy, campesino. 4 de la madrugada con 25. A los conductores en las diferentes rutas de la ciudad de Cartagena, también hasta ahora para los buseteros, para la gente de los buses intermunicipales e interdepartamentales, para los camioneros, para la gente del taxi, para la gente de las diferentes aplicaciones. Bendiciones en este día a los que están laborando de amanecida en zona industrial de Mamonal, zona industrial de Ternera. Apretón de manos hasta ahora a la gente que está trabajando de amanecida en la zona industrial de la conurbación entre Turbaco y Cartagena. Por acá ya se reporta hasta ahora la familia Julio desde la urbanización La India. Ya están reportándose en sintonía hasta ahora de la madrugada, escuchando cómo amaneció Cartagena.

0: Señores, va a empezar la lotería.
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2: Bueno, muchísima atención a los que apuntan el chance, a los que compran la lotería. Aquí están los resultados. Atención, la caribeña de la noche. Jugó doble 5, 54. Doble 5, 54 para caribeña de la noche. Atención, el sinuano de la noche. Doble 5, doble 2. Doble 5, doble 2. Sinuano de la noche. Atención, la culona de la noche. Jugó 26-53. 26-53 para culona de la noche. Astroluna con el signo Libra. Jugó 15-07. 15-07. Astroluna, signo Libra. Atención, el chontico de la noche. Jugó 73-40. 73-40 para chontico de la noche. Dorado de la noche. 92-01. 92-01 para dorado de la noche. Antioqueñita de la tarde, 58-18, 58-18 para Antioqueñita de la tarde. Motilón de la tarde, 14-48, 14-48 para Motilón de la tarde. Caribeña del día, jugó 25-73, 25-73 para Caribeña del día. Sinuano del día, 64-30, 64-30 para sinuano del día. Culona del día, 17-05, 17-05. Recuerde, si usted ganó, quédese callado, que en boca cerrada no entran mosca. Quédese callado, que los manes que están pendientes a lo ajeno le bailan los ojos ni tapa el limón en mesa coja. A manera que usted tire el dato. Ojo, que le caen los manes allá y le dicen los manes al mejor estilo, como dijeran en mi pueblo. Mejor pa' perro si la perra es mocha. Oye, quédense callados. Mire, por acá me están reportando hasta ahora. Por acá me dicen, buenos días, mi hermano Alain Ramírez. Está reportando sintonía, me dice, estoy en sintonía total hasta ahora con Tropicana, la más bacana. Por acá está Socorrito, que me dice Soki, que me dice Soki, me dice, hola, muy buenos días, gatico. Feliz y bendecido inicio de semana, mi Soki, que Dios te bendiga grandemente en este día tan maravilloso. Que Dios te guarde, que Dios te bendiga. Acuérdate de aquel corito que una vez canté aquí,

0: Jesús. No te olvides nunca de eso, Sochi, que Dios hace grandes maravillas en nuestras vistas, en todo nuestro ser. ¿Qué dicen los oyentes? Buenos días. Tropicana, buenos días, buenos días.
1: Buenos días, Tropicana, la gran bacana. Yo soy radiodifusor de ustedes, me llamo Pan Santana. Mire, yo le mandé el video que ustedes me pidieron, esas cosas para la broma del milagro.
0: Claro.
1: Aquí estoy escuchando la emisora como todas las mañanas.
0: Tranquilo, mi querido Fran Santana. Seguramente hoy nos vamos con ese, con el tema de usted, pero ya en el transcurso de la mañana, ¿oyó? Con más tiempito, que ya la gente esté más en pie. Ese es Fran Santana. Bueno, por el hablado, creo que es venezolano el hombre. Nos vamos de inmediato con el pico y placa, pico y placa. 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
0: Bueno, nos vamos con el pico y placa. Antes te recuerdo la hora. No vayas a hacer recordar Radio Reloj, aquí en Caracol. Tenía un jinglecito que decía: me tragué un reloj y ando loco dando la hora. Oye, son las 4 de la madrugada con 31 minutos. Bueno, 4 con 32, cambió el reloj. Atención al pico y placa para el día de hoy, lunes. Lunes 7 del mes de septiembre. Atención, de acuerdo a la nueva rotación del pico y placa para taxis. Los taxis que no pueden circular en el día de hoy, desde las 6 de la mañana de hoy lunes hasta las 6 de la mañana de mañana martes, son aquellos cuyas placas terminan en dígitos 1 y 2. Taxis 1 y 2. Vehículos particulares con placas terminados en dígitos 9 y 0 no pueden circular en los dos horarios establecidos por el DAF. Motociclista, mototaxista, moto 9 y 0 no puede circular desde las 5 de la mañana de hoy hasta las 11 en punto de la noche. Repetimos, motos 9 y 0, particulares 9 y 0 y taxis 1 y 2 en la rotación del pico y placa hoy en la ciudad de Cartagena de Indias. Les recuerdo que el pico y placa para taxis son 24 horas. No pueden circular desde las 6 de la mañana de hoy lunes hasta las 6 de la mañana de mañana martes. Pico y placa para vehículos particulares va en doble horario y las motocicletas no pueden circular desde las 5 de la mañana hasta las 11 en punto de la noche. Tenemos ya las 4 de la madrugada con 33 minutos, 4 con 33. Oye, chofe, tómele 1000 barritas de volumen, chofe. Vamos pa' encima. Voy con el viaje.
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0: Atención, Cartagena, mucha atención. Vamos con el desarrollo de las noticias. Lo que está pasando, te lo estamos informando hasta ahora aquí en Cómo Amaneció Cartagena.
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0: Atención Cartagena, mucha atención, tenemos ya las 4:04 de la madrugada con 34 minutos. Falleció comerciante que fue atacado con un arma blanca. El agresor está en manos de las autoridades competentes.
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0: Atención Cartagena, mucha atención. Como Vianor Enrique Marín Salazar, de 56 años, fue identificado el comerciante que murió luego de haber sido atacado por un sujeto con un arma cortopunzante el pasado 2 de septiembre. Esto ocurrió a las 4:30 de la tarde en el barrio Los Alpes. Se reportó el acto de intolerancia por parte de un sujeto de 30 años de edad, el cual sería el responsable de agredir con arma cortopunzante al hoy occiso, siendo capturado.
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0: Atención Cartagena, mucha atención. De acuerdo con los testimonios entregados por la familia del capturado, esta persona al parecer presenta trastornos psiquiátricos. Realizaron la inspección técnica del cadáver del comerciante, funcionarios de la seccional de investigación criminal de la SIJIN.
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0: Tenemos ya las 4:04 de la madrugada con 35 minutos. 4 de la madrugada con 35.
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0: Atención Cartagena, en el barrio 13 de junio, sicarios acribillaron a un motociclista en el momento que conducía el vehículo. Aquí está el desarrollo de la noticia. Pero ¿qué es lo que está pasando, men?
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0: Atención Cartagena, mucha atención, informa la Policía Nacional en la ciudad de Cartagena que el día sábado 5 de septiembre, sobre las 2:10 de la noche, se presentó el homicidio de Brainer Murillo Pérez. De acuerdo con las primeras informaciones recopiladas en el lugar de los hechos, la víctima se movilizaba en una motocicleta cuando fue abordado por dos sujetos a bordo de otra moto, quienes sin mediar palabras atentaron con arma de fuego contra la integridad del hoy occiso. La inspección técnica al lugar de los hechos fue adelantada por el personal de la seccional de investigación criminal de la SIJIN.
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0: Ya son las 4:04 de la madrugada con 36 minutos, 4:36. El que no se ha levantado, levántese, levántese, que la cama no factura. Levántese.
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0: Atención Cartagena, mucha atención, murió víctima de ataque con arma cortopunzante en medio de una riña, un coge-coge, un chuchú, un plo-plo, un aleteo, un joropín que se armó en el Paseo Bolívar.
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0: Atención Cartagena, mucha atención. Orlando Miguel Medrano Hernández no resistió las graves heridas que recibió en medio de un ataque con arma cortopunzante en el barrio Paseo Bolívar, en el sector Kennedy. Hechos que se presentaron el día 3 de septiembre del 2026 a eso de las 12:18 de la mañana, siendo trasladado hasta un centro asistencial donde posteriormente falleció. De acuerdo con las informaciones suministradas por la ciudadanía, los hechos estarían relacionados con una riña por intolerancia, donde resultó lesionado el hoy occiso. A la víctima le registran dos anotaciones judiciales por los delitos de violencia intrafamiliar y lesiones personales. Realizaron la inspección técnica del cadáver funcionarios del Cuerpo Técnico de Investigación Criminal de la Fiscalía General de la Nación.
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0: Ya son las 4:04 de la madrugada con 38 minutos, 4:38. Un abrazo de bendiciones hasta ahora a todos los vendedores de tintico, los que salen a vender la hierbita de limón, los que están vendiendo la canelita, los que salen a vender bien temprano en la madrugada la arepita de huevo. ¡Qué rico!
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0: Atención Cartagena, mucha atención, pare orejas, escuche bien para que mire bien. Dos taxistas enviados a la cárcel en la ciudad de Cartagena los acusan de hurtar con sustancias químicas. Aquí está el desarrollo de la noticia.
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0: Atención Cartagena, mucha atención, pare orejas, escuche bien para que mire bien. La Fiscalía General de la Nación avanza en las investigaciones de varios hurtos ocurridos en la ciudad de Cartagena, en el departamento de Bolívar, entre el mes de abril del 2024 y enero del 2026, en lo que los pasajeros de taxis fueron sometidos con sustancias tóxicas que le provocaron náuseas, mareos y pérdida de voluntad durante los recorridos. Hasta el momento han sido acreditadas 6 víctimas que luego de abordar los vehículos fueron trasladados a lugares solitarios, intimidadas con armas cortopunzantes para despojarlo de dinero y otros elementos de valor. 2 de las personas afectadas fueron agredidas físicamente y una de ellas sufrió fractura en uno de los brazos. Atención Cartagena, en su contra hay testimonios, hay reconocimientos fotográficos, análisis de cámaras de video y otras actividades investigativas que dan cuenta de su posible participación, servidores del Cuerpo Técnico de Investigación del CTI y la Unidad de Policía Nacional, los capturaron en diferentes sectores de la ciudad de Cartagena en cumplimiento de una orden judicial. Bueno pues,
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0: Ya son las 4:04 de la madrugada con 40 minutos, 4:40. Es la hora de Juan Luis Guerra, 4:40.
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0: Atención Cartagena, mucha atención, un hombre perdió la vida tras sufrir un accidente en la variante zona de conurbación entre Turbaco y la ciudad de Cartagena. Aquí está la noticia en cómo amaneció Cartagena.
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0: Oído, alerta, atención Cartagena. De acuerdo con el reporte preliminar de las autoridades de tránsito, el hecho ocurrió cuando una motocicleta de placas KEA45H de color gris se desplazaba en sentido Cartagena hacia el municipio de Turbaco. Por causas que son materia de investigación, el conductor habría perdido el control del vehículo, lo que provocó que se saliera de la calzada y terminara en una zona enmontada al costado de la carretera.
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0: Atención Cartagena, mucha atención, la víctima fue identificada como Néstor Julio Moreno. De acuerdo con el reporte oficial, el hombre falleció en el lugar como consecuencia de las lesiones sufridas por este accidente. Las autoridades adelantan las respectivas investigaciones para establecer las circunstancias que llevaron que el motociclista perdiera el control del vehículo. Lo que está pasando te lo estamos informando a esta hora de la madrugada aquí en Cómo Amaneció Cartagena.
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0: Ya son las 4:04 de la madrugada con 42 minutos. 4 de la madrugada con 42 minutos.
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0: Atención Cartagena, mucha atención, cayó en Cartagena alias el Rafael, presunto agresor sexual requerido por la justicia.
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0: Atención Cartagena, mucha atención, en desarrollo de la ofensiva frontal contra los delitos que atentan contra la integridad de niños, niñas y adolescentes, la Policía Nacional en la ciudad de Cartagena logró la captura de un hombre de 55 años requerido por orden judicial por el delito de acceso carnal abusivo agravado con menor de 14 años.
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7: Cartagena.
0: El procedimiento se llevó a cabo en el barrio El Socorro durante actividades de registro y control y verificación de antecedentes adelantadas por uniformados de la zona de atención. Al verificar la identidad del ciudadano, los policías establecieron que era requerido por una orden judicial vigente emitida por el juzgado 18 Penal Municipal con funciones de control de garantías de la ciudad de Cartagena. El capturado, conocido como alias Rafael, fue dejado a disposición de las autoridades competentes, donde deberá responder por el delito que se le atribuye.
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0: Ya son las 4:04 de la madrugada con 44 minutos, 4:44.
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0: atención, Cartagena, mucha atención, en manos de la justicia! Quedó alias El Palenque, investigado por su presunta participación en un homicidio en el barrio Nelson Arango.
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0: Oído, alerta, atención, Cartagena. El Grupo de Operaciones Especiales GOES de la Policía Nacional en la ciudad de Cartagena cumplió una orden de allanamiento a una vivienda del barrio Nelson Arango, donde reside alias El Palenque, un presunto integrante de la estructura criminal Los Salsas Nueva Generación y quien estaría vinculado a un homicidio en el sector Villa del Carmen.
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0: atención, Cartagena, investigadores del Grupo de Vida de la SIJÍN lograron recolectar información y elementos de material probatorio suficiente para obtener la orden de allanamiento, encontrando más evidencia física que permitieran la captura de este presunto actor criminal. Se incautó una pistola, un proveedor, 26 cartuchos calibre 9 milímetros, lo que permitió la captura del Palenque, óigalo bien, en flagrancia por el delito de porte ilegal de arma de fuego. Las autoridades confirmaron que el detenido o al detenido le registran 4 anotaciones judiciales por los delitos de homicidio, tráfico de estupefacientes, porte ilegal de arma de fuego y lesiones personales.
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0: Tenemos ya las 4:04 de la madrugada con 46 minutos, 4 de la madrugada con 46. Más adelante, atención.
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0: oiga, en un barrio de la ciudad de Cartagena cayó presunto agresor sexual requerido por acceso carnal abusivo con menor de 14 años. Otro de los titulares que estaremos desarrollando a continuación, mucha atención, pare orejas. Capturan a alias El Pablo portando 15 tarjetas bancarias y tenía una orden de captura por hurto por medios informáticos. Cuando lo fueron a pillar, le estaba ofreciendo 800,000 barritas a los policías. Le dieron tombo. Oye, para que te quedes callado. Bueno, por esa vaina también viene otro delito. Atención, Alcaldía de la Ciudad de Cartagena dota con el sistema de pago electrónico a los conductores de coches eléctricos en la ciudad de Cartagena. Otro de los titulares que estaremos desarrollando a continuación, mucha atención. Monpox vibró 3 días con el Festillaz. Cerró con más de 55,000 visitantes y un éxito rotundo. Quédese ahí conectadito con nosotros, que menos de lo que el gato dice miau, ya estamos de regreso aquí en Cómo Amaneció Cartagena.
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3: 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Son las 5 de la mañana. 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Javier, el Gato Cano, Yudis Zapata, Orlando Ramos y Lucho Torres te acompañan en Cómo Amaneció Cartagena. 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
4: Buenos días, Cartagena, buenos días.
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4: Bueno, tenemos en Colombia las 5 de la mañana con 2 minutos, 5 de la mañana con 2. Hoy es lunes, estamos arrancando nueva semana, una semana completica. Hoy es lunes 7 del mes de septiembre. Bendiciones hasta ahora en sus hogares. Es una semana completica. Este mes de septiembre vino lizarazo, no trae festivo por ningún lado. Pero el ambiente lo pone usted, lo ponemos nosotros. Recuerde que es el mes del amor y la amistad. Es un mes de reconciliación, de amor, de perdón, de olvido. Es un mes para estrechar lazos de amistad, para abrazar el amor y para decirle cositas lindas a la persona que tienes a tu lado. Que tengas el mejor de tus días. Estamos deseosos en esta mañana del lunes, arrancando nueva semana, que sea una jornada elegante. Usted que va saliendo de casa rumbo al camello, que ya tiene la oportunidad de que va para el trabajo, no tiene que salir a buscar chamba, dele gracias a Dios. El que no tiene chamba todavía, nos encomendamos en manos de Dios de rodillas para que hoy sea un día perfecto, para que puedan conseguir ese camello, esa chamba para esta temporada fin de año, que ya está, ya arrancaron los breves Tropicana. Estamos en el primer breve, que es el mes de septiembre. Luego viene octubre, ya noviembre estamos metidos en fiesta de la independencia, finalizan la fiesta de la independencia, de una vez arbolito corrido. Y bueno, ya llegó diciembre, la fiesta del... esto va rapidito. Esto va como peluqueando loco, rapidito. Bueno, te acompaña Cartagena hasta ahora, tu gatito madrugador, desde las 4 de la madrugada picamos, nos extendemos hasta eso de las 10 de la mañana. Ya luego a eso de las 6, con la presencia de Orlandito Ramos, Esalas La Fiera, la Morenaza Yudi Zapata, estaremos extendiendo hasta eso de las 10 de la mañana con noticias, información de la farándula, datos científicos, lo que pasa en el barrio que usted nos cuenta. 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

0: Todo esto es que usted, a través de nuestro Tropi WhatsApp, usted nos escriba, nos mande un video o nos mande una notica de voz. Mira, código, vas a decir así, código 3009. ¿Por qué 3009? Porque estamos en el mes de septiembre, que es el mes noveno, y son 30 días. 30 días, 30 milagros. La idea es tratar de resolver algunas dificultades que tenga alguna persona, en especial en este mes de septiembre. Es el mes de amor y amistad. Y de esta forma extendemos la mano con amor, con amistad, a las personas que más lo necesitan. Porque a eso fuimos llamados al mundo, a servir. Aquí está la promo a través del 313-6130-975. Usted puede postular su caso. Puede enviar la noticia a vos, David Orla, mi hijo Gato, Morenaza, Jesse. Mira, tengo esta dificultad, o en el barrio hay esta persona, así, así. Durante todo el día usted puede postular su caso. Y nosotros lo vamos a atender aquí en el Cómo Amaneció Cartagena. Para que usted de inmediato tenga la solución. Si es viable ante las cosas de Dios, porque primero lo ponemos en manos de Dios, luego sabemos que Dios coloca ángeles alrededor de todos nosotros, como los conductores, las amas de casa, las personas que nos escuchan en empresas, y extendemos la mano a esa persona que lo requiere. 30 días, 30 milagros.
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0: Señor, te damos gracias por este nuevo día. Gracias por el amanecer, por el despertar. Gracias por la oportunidad que nos brindas de seguir respirando. Gracias, mi Dios, por los alimentos en este día. Gracias por cada gotita de agua que vamos a consumir. Gracias por el aire que respiramos. Gracias por el vestir, por el calzado. Gracias por el tesoro tan lindo que has puesto en nuestras manos, llamado familia. Gracias, mi Dios. Gracias por el lugar de trabajo, por el empleo, por la empresa. Gracias, Señor, por nuestros compañeros de trabajo que a lo largo y ancho tú pones en nuestras vidas. Y de esa forma, mi Dios, con problemas, con dificultades, con amor, con caos, nos lleva al crecimiento espiritual, mi Dios. Gracias. Gracias por el nuevo día. Gracias por la oportunidad. Gracias por permitirnos servir a otras personas, mi Dios. Extiende manos para que hoy todo marche bien. Extiende mano para que hoy todo salga bien. Gracias. Muchas gracias una vez más, mi Dios, por todas las cosas buenas y maravillosas que nos brindas. Toma entre tus manos, Señor, aquel hombre, aquella mujer que en esta mañana te clama, te pide por un empleo. Aquella persona que ha quedado sin empleo, mi Dios. Abre puertas de empleo para que prontamente pueda conseguir el sustento y llevarlo al hogar, mi Dios. Mira aquel hombre, aquella mujer que lloran angustiosamente porque no tienen un empleo, porque no tienen la forma de cómo llevar el sustento al hogar. Abre puertas de empleo para aquellas personas que hoy lo requieren. Tú conoces también aquellos o aquellas que están en un hospital en estos momentos por cualquier quebranto de salud. Te los encomendamos en el puño de tu mano, mi Dios. Te pedimos que te pasees en el pabellón de niños con cáncer, que te pasees en unidades de cuidados intensivos. Señor, que te pasees en el pabellón de mujeres embarazadas. Señor, glorifícate en el lecho de enfermo de aquellos, Señor amado, que están en casa y que están en un lecho de enfermo, mi Dios. Glorifícate hoy, Padre Santo. Padre de la gloria, en tu infinita misericordia, muévete en la ciudad de Cartagena al norte, al sur, al este, al occidente. Glorifícate, mi Dios. Gracias te damos, mi Dios. Amén y amén. Que Dios te bendiga grandemente en este día extraordinario. Y le damos gracias a Papito Dios por todas las cosas. ¡Buenos días, Cartagena! ¡Buenos días!
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0: Activamos de inmediato 313-613-9975, el Tropi WhatsApp de Tropicana. ¿Qué dicen nuestros oyentes hasta ahora? 313-613-9975. Buenos días, Tropicana.
7: Javier el Catucano, buenos días. ¿Cómo amaneció Cartagena? Reportando sintonía a la más bacana, bacanísima. Tropicana 97.5. Ana Isabel Balseiro Díaz, del barrio Los Calamares. Bendiciones, Catico, un abrazo.
0: Muchas gracias, doña Arita, por estar ahí conectada con nosotros. Por acá me dice, estamos reportando sintonía David Lemus Cáceres. 313-613-9975, dice hermano Gatico, madrugador, Javier Cano Orozco, muchas bendiciones y felicidades, sabiduría, salud, siempre soy el gran Napo Díaz, técnico electricista profesional desde Plato Magdalena, la tierra del hombre caimán, muchas gracias por tu atención. Gracias, Napito, por estar ahí. 313-613-9975. Buenos días, Tropicana.
8: Muy buenos días, amigos de Tropicana. Les deseo un feliz y bendecido inicio de semana. Que Dios nos colme de bendiciones. Siempre saludos desde el barrio Cortito.
0: Muchas bendiciones para John Fernando Bornachera. La familia Julio se reporta también hasta ahora. Por acá está Socorrito Rivero también desde el barrio 13 de Junio reportando la sintonía. Saludos también hasta ahora para Rafael Arias en el municipio de Turbaco, Turbayor. Para el doctor Alain Ramírez que sigue conectado hasta ahora en el barrio Boston. Ahí escuchando cómo amaneció Cartagena, que es de Tropicana, la más bacana. Allá en el barrio Villacorelca, saludito para Franklin Vargas, para el Toto de Colombia, para el gran Pacho Caro, el patrimonio pictórico de María La Baja. Ahí está activo también escuchando cómo amaneció Cartagena de Tropicana. 5 de la mañana con 12, te damos gracias, Señor, por este nuevo día, por el despertar, por el amanecer, gracias, mi Dios, muchas gracias.
9: Daniel Calvete, mi querido amigo Restrepo.

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2: Pero de inmediato nos vamos con el Pipi y Placa. Antes le informo la hora, tenemos ya las 5 de la mañana con 16 minutos, 5 de la mañana con 16 en Colombia, 5 de la mañana con 16. Atención al Pico y Placa para el día de hoy. Mucha atención, taxis, tropi amarillitos, los que no pueden circular desde las 6 de la mañana de hoy lunes hasta las 6 de la mañana de mañana martes, son aquellos cuyas placas terminan en dígitos 1 y 2. Taxis 1 y 2. Atención, vehículos particulares con placas terminados en dígitos 9 y 0 no pueden circular en los dos horarios establecidos por el DAT. Motociclista, mototaxista, motos terminados en dígitos 9 y 0 no pueden circular desde las 5 de la mañana de hoy hasta las 11 en punto de la noche. Motos 9 y 0, particulares 9 y 0, taxis 1 y 2 en la ciudad de Cartagena. Ahí tiene usted el Pico y Placa. Antes de encender el motor del vehículo, de calentarlo, revise el Pico y Placa, a ver cómo está usted de Pico y Placa en la ciudad de Cartagena. Bueno, tenemos activo 313-61-3975. Si hasta ahora llueve, no llueve por la zona, tíreme el dato, si está lloviendo. Viejo Gato, está lloviendo en el barrio tal. Viejo Gato, no está lloviendo. Échame el cuento. 313-61-3975. Está activo. Hasta ahora, para que te reportes, ¿qué me dicen por acá hasta ahora? Buenos días, buenos días.
3: 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Gato, feliz y bendecido inicio de semana para ti, toda tu familia y todo ese gran grupo de trabajo que tienes en esa prestigiosa emisora. Sabemos de que cuando la palabra dice que cuando el pueblo está unido, ahí está la presencia de Dios, y sé que la presencia de Dios está allí porque ustedes están haciendo un inicio para aquellas personas que de toda fe esperaron un milagro. Y sabemos que el tiempo de Dios es preciso. Le abrió a ustedes el entendimiento para hacer esta gran obra. Y sé que Dios va a estar con todos nosotros. Sabemos que la palabra dice que debemos de dar lo que nace del corazón. Y sé que todos vamos a dar un granito de arena y vamos a salir adelante como Moisés sacó al pueblo de Israel. Por tener fe, hubieron adversidades, pero siempre estuvo eso que se llamó y se llama la tierra prometida. Y esta va a ser la bendición prometida en el nombre del Señor. Amén, amén y amén. Gato, gracias por esa gran labor, por ese gran equipo que tiene de trabajo. Y sé que Dios está con ustedes y sabemos que si tenemos la presencia de Dios, lo tenemos todo. Así que aquellas personas que están esperando este gran milagro, no pierdan nunca la fe, que Dios no llega tarde. Dios llega en el tiempo preciso y el tiempo preciso es este. Así que, de todo corazón, sé que nos va a ir bien. Bendiciones para todos. Amén, amén y amén.
2: Muchas gracias, Ricardo Ríos, por estar ahí activo, escuchando Cómo Amaneció Cartagena. Tenemos ya en Colombia las 5:05 de la mañana con 19 minutos, chofe. Pónmele 1000 barritas de volumen, chofe. Vamos pa' encima. Voy con el viaje.
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2: Atención, Cartagena, mucha atención. Falleció comerciante que fue atacado con arma blanca. Oiga, el agresor está en manos de las autoridades competentes.
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2: Atención, Cartagena, mucha atención. Como Vianor Enrique Marín Salazar, de 56 años, fue identificado el comerciante que murió luego de haber sido atacado por un sujeto con un arma cortopunzante el pasado 2 de septiembre. Atención, Cartagena, todo ocurrió a las 4:30 de la tarde en el barrio Los Alpes. Se reportó el acto de intolerancia por parte de un sujeto de 30 años de edad, el cual sería el responsable de agredir con arma cortopunzante al hoy occiso, siendo capturado. De acuerdo con los testimonios entregados por la familia del capturado, esta persona al parecer presenta trastornos psiquiátricos. Realizaron la inspección técnica del cadáver del comerciante, funcionarios de la seccional de investigación criminal de la SIJIN.
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2: Esta es la hora en Colombia, tenemos ya las 5 de la mañana con 21 minutos, 5 de la mañana con 21. 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
2: Atención Cartagena, mucha atención, pare orejas, escuche bien para que mire bien. En el barrio 13 de junio, sicarios acribillaron a un motociclista al momento de conducir el vehículo. Aquí está la noticia, pero ¿qué es lo que está pasando, men?
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2: Atención Cartagena, mucha atención, informa la Policía Nacional en la ciudad de Cartagena que el día sábado 5 de septiembre, sobre las 2 y 10 de la tarde, se presentó el homicidio de Breiner Murillo Pérez. De acuerdo con las primeras informaciones recopiladas en el lugar de los hechos, la víctima se movilizaba en una motocicleta cuando fue abordado por dos sujetos a bordo de otra motocicleta, quienes sin mediar palabras atentaron con un arma de fuego contra el la integridad del hoy occiso. La inspección técnica al lugar de los hechos fue adelantada por el personal de la seccional de investigación criminal de la SIJIN.
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2: Tenemos ya las 5 de la mañana con 22 minutos, 5 de la mañana con 22. Lo que pasa, lo que ocurre en el corralito de piedras, todo te lo informa Tropicana.
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2: Atención Cartagena, mucha atención, murió víctima de ataque con arma cortopunzante en medio de una riña que se armó en el Paseo Bolívar. Pero ¿qué es lo que está pasando, men?
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2: Atención Cartagena, mucha atención, Orlando Miguel Medrano Hernández no resistió las graves heridas que recibió en medio de un ataque con arma cortopunzante en el barrio Paseo Bolívar en el sector Kennedy. Hechos se presentaron el día 3 de septiembre del 2026, exactamente a las 12 y 18 a.m., siendo trasladado hasta un centro asistencial donde posteriormente fallece. De acuerdo con las informaciones suministradas por la ciudadanía, los hechos estarían relacionados con una riña, un coge-coge, un chuchujo, un plo-plo, un aleteo que se formó por intolerancia, donde resultó lesionado el hoy occiso. A la víctima le registran dos anotaciones judiciales por los delitos de violencia intrafamiliar y lesiones personales. Realizaron la inspección técnica del cadáver funcionarios del Cuerpo Técnico de Investigación Criminal de la Fiscalía General de la Nación.
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2: Tenemos ya las 5 de la mañana con 24 minutos, 5 con 24. 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
2: Atención Cartagena, mucha atención, dos taxistas enviados a la cárcel en la ciudad de Cartagena los acusan de hurto con sustancias químicas. Aquí está la noticia en Cómo Amaneció Cartagena.
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2: Atención Cartagena, mucha atención, la Fiscalía General de la Nación avanza en la investigación de varios hurtos ocurridos en la ciudad de Cartagena y en el departamento de Bolívar entre el mes de abril del 2024 y enero del 2026, en los que pasajeros de taxis fueron sometidos con sustancias tóxicas que le provocaron náuseas, mareo y pérdida de voluntad durante los recorridos.
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2: Atención Cartagena, mucha atención, hasta el momento, han sido acreditadas 6 víctimas luego de abordar los vehículos. Fueron trasladados a lugares solitarios e intimidadas con armas cortopunzantes para despojarlos de dinero y de otros elementos de valor. Dos de las personas afectadas fueron agredidas físicamente y una de ellas sufrió fractura en uno de los brazos. Atención Cartagena, en su contra hay testimonios reconocimientos fotográficos, análisis de cámaras de video y otras actividades investigativas que dan cuenta de su posible participación. Servidores del Cuerpo Técnico de Investigación del CTI y la unidad de la Policía Nacional los capturaron en diferentes sectores de la ciudad de Cartagena en cumplimiento de órdenes judiciales.
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2: Ya son las 5:05 de la mañana con 26 minutos, 5 de la mañana con 26.
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2: Atención Cartagena, un hombre perdió la vida tras sufrir un accidente en la variante zona de conurbación entre Turbaco y la ciudad de Cartagena de India.
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2: Atención Cartagena, de acuerdo con el reporte preliminar de las autoridades de tránsito, el hecho ocurrió cuando una motocicleta de placas KEA 45H, repetimos la placa KEA 45H, de color gris, se desplazaba en sentido Cartagena hacia el municipio de Turbaco. Por causas que son materias de investigación, el conductor habría perdido el control del vehículo, lo que provocó que se saliera de la calzada y terminara en una zona enmontada a un costado de la carretera.
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2: Atención Cartagena, la víctima fue identificada como Néstor Julio Moreno. De acuerdo con el reporte oficial, el hombre falleció en el lugar como consecuencia de las lesiones sufridas en un accidente de tránsito. Las autoridades adelantan las respectivas investigaciones para establecer las circunstancias que llevaron a que el motociclista perdiera el control del vehículo.
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2: Ya son las 5:05 de la mañana con 27 minutos, 5 de la mañana con 27.
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2: Atención Cartagena, mucha atención, cayó en la ciudad de Cartagena alias Rafael, presunto agresor sexual requerido por la justicia.
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2: Atención Cartagena, mucha atención, el desarrollo de la ofensiva frontal contra los delitos que atentan contra la integridad de niños, niñas y adolescentes. La Policía Nacional en la ciudad de Cartagena logró capturar a un hombre de 55 años requerido por orden judicial por el delito de acceso carnal abusivo agravado con menor de 14 años.
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2: Atención Cartagena, mucha atención, el procedimiento se llevó a cabo en el barrio El Socorro durante actividades de registro, control y verificación de antecedentes adelantadas por uniformados de la zona de atención. Al verificar la identidad del ciudadano, los policías establecieron que era requerido por una orden judicial vigente emitida por el juzgado 18 Penal Municipal con funciones de control de garantías de la ciudad de Cartagena de India.
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2: El capturado, conocido como alias Rafael, fue dejado a disposición de las autoridades competentes, donde deberá responder por el delito que se le atribuye.
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2: Ya son las 5:05 de la mañana con 29 minutos, 5 con 29.
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2: Atención Cartagena, en manos de la justicia quedó alias El Palenque, investigado por su presunta participación en un homicidio en el barrio Nelson Arango.
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2: Aquí está la noticia en cómo amaneció Cartagena.
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2: Atención Cartagena, mucha atención, el grupo de operaciones especiales GOES de la Policía Nacional en la ciudad de Cartagena cumplió una orden de allanamiento a una vivienda del barrio Nelson Arango, donde reside alias El Palenque, un presunto integrante de las estructuras criminales Salsa Nueva Generación y quien estaría vinculado a un homicidio en el sector Villa Carmen.
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2: Investigadores del Grupo de Vida de la SIJÍN lograron recolectar información y elementos de material probatorio suficiente para obtener la orden de allanamiento, encontrando más evidencia física que permitan la captura de este presunto actor criminal. Se incautó una pistola, un proveedor de 26 cartuchos calibre 9 milímetros, lo que permitió la captura de alias El Palenque en flagrancia por el delito de porte ilegal de arma de fuego. Las autoridades confirmaron que al detenido le registran 4 anotaciones judiciales por los delitos de homicidio, tráfico de estupefacientes, porte ilegal de arma de fuego y lesiones personales.
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2: Tenemos ya las 5:05 de la mañana con 31 minutos, 5:31.
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2: Atención Cartagena, mucha atención. En un barrio de la ciudad de Cartagena cayó presunto agresor sexual requerido por acceso carnal abusivo con menor de 14 años.
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2: Atención Cartagena, mucha atención. La Policía Nacional en la ciudad de Cartagena logró la captura de un hombre requerido mediante orden judicial por el delito de acceso carnal abusivo agravado con menor de 14 años en el barrio Boca Grande.
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2: Durante el procedimiento, los policías lograron detener a alias el Darwin, un hombre de 44 años, sobre quien pesaba una orden judicial vigente expedida por el juzgado séptimo penal del circuito con funciones de conocimiento, requerido por el delito de acceso carnal abusivo agravado con menor de 14 años. Tras su captura, alias el Darwin fue puesto a disposición de las autoridades competentes, donde deberá responder por el delito mencionado.
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2: Ya son las 5:05 de la mañana con 32 minutos, 5:32. Más adelante, atención.
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2: Oiga, le echaron guante de captura alias el Pablo. Este hombre portaba 15 tarjetas bancarias y tenía una orden de captura por hurto por medios informáticos. Cuando lo fueron a pillar, le estaba ofreciendo 800 pecheches a los policías. Como mira, te quedé calladito. Bueno, ahora esa vaina suma otro delito.
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2: Alcaldía de la ciudad de Cartagena dota con el sistema de pago electrónico a los conductores de coches eléctricos en la ciudad de Cartagena. Otro de los titulares que estaremos desarrollando a continuación, mucha atención. Mompox vibró 3 días de festillar, cerró con más de 55 mil visitantes y un éxito rotundo. Bueno, ya más adelante, a eso de las 5:45, haremos conexión con el pastor Juan Gabriel Peña de República Dominicana. Luego a las 6 de la mañana con la Morenaza Yudi Zapata, con Orlando La Fiera Ramos. Les estaremos acompañando hasta eso de las 6, hasta eso de las 10, en cómo amaneció Cartagena, Dios mediante. ¿Qué dicen los oyentes?
4: Buenos días, gato. Se reporta Guillermo Cáceres. Mandan un saludo a Antonio de Moda, a Juan David, Edición David, Cairo Emanuel, a la Monita, a Guanchi, la gente fuerte, Rey Abierto en América.
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0: Bueno, tremendo clásico, la pollera colorada sonando hasta ahora. Ya se siente, ya está cerquitica aquí el mes de noviembre. Tenemos ya las 5 de la mañana con 47 minutos, 5 con 47. Hacemos conexión hasta ahora con el pastor Juan Gabriel Peña de República Dominicana, que nos entrega Palabra de Vida. Pastor, buenos días.
1: Dios te bendiga de una manera muy especial en esta rica mañana. Desde acá, desde la cabina de Tropicana, deseamos un día lleno de bendición, donde la gracia y el poder de Dios se sigue manifestando de una manera sobrenatural. Esta mañana podemos levantar nuestras manos y glorificar el dulce nombre de Dios y decir: Señor, gracias por este día, gracias por tu bondad, gracias por tu misericordia. Gracias, Señor, porque separado de ti no se puede hacer absolutamente nada. Gracias, Señor, por tu fidelidad. Gracias, Dios, porque tú cumples tus promesas. Guarda los gobernantes de esta nación de Cartagena. Señor, las autoridades están en tus manos. Métete, Dios, de una manera poderosa en cada barrio. Y trae restauración en la familia, trae paz en los hogares. Señor, cancelamos toda obra del enemigo. Todo lo que no es tuyo, Dios, en esta hora queda neutralizado. Declaramos una mañana de bendición, una mañana de poder, una mañana, Dios, donde tu presencia, como siempre, nos acompañará donde quiera que nosotros estemos. Dios mío, en esta hora te presento también los que están en cabina. Guarda su familia, guarda su entrada y guarda su salida de cada uno de los que están aquí en este momento. Dios del cielo, yo siempre me encargaré de darte la gloria y la honra, porque eres tú quien te la mereces. Dios, decretamos en el nombre de Jesús una palabra de bendición sobre la ciudad de Cartagena, Colombia en general. Está en tus manos, Dios, en el nombre de tu Hijo amado Jesús. Dios te bendiga, Dios te guarde. Recuerda, estuvo contigo el pastor Juan Gabriel Peña, de República Dominicana.
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0: Dios te bendiga, mi amor.
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2: Ya son las 7 de la mañana con 12 minutos, 7 con 12, hora importante, la hora de las 7 para todo el equipo de Tropicana, para entregarles una poderosa palabra de vida. Nos las dan nuestros amigos victoriosos con la voz de Orlando Ramos La Fiera.
3: La palabra de vida de hoy se titula, acuérdate de mí cuando te vaya bien. Recuerda, acuérdate de mí cuando te vaya bien. Génesis 40:14 revela que estando José en la cárcel, esas fueron las palabras que José le dijo al jefe de los coperos después de haberle interpretado el sueño. Acuérdate de mí cuando te vaya bien. Pero en Génesis 40:21 dice que el jefe de los coperos no se acordó de José, sino que se olvidó de él. Déjenme decirles que cuando Dios te ponga en alto, acuérdate de quien te ayudó cuando estabas muy abajo. Es muy bueno que hagas memoria de aquel que en medio de tu duro proceso estuvo a tu lado, oró por ti, ministró tu vida y Dios usó para profetizarte la bendición que tienes hoy. José le dijo al copero, acuérdate de mí, pero el copero por espacio de 2 años se olvidó de José. Yo no sé cuántas personas se han olvidado de ti, del bien que le hiciste, de la palabra de Dios que le diste y de la mano amiga que un día le extendiste. Pero aunque el ingrato o la ingrata de no se acuerde de ti cuando le esté yendo bien, ojo, puedes tener alguna desavenencia por esa actitud. Hay un Dios que siempre te tiene presente en tu memoria. Recuerda que Él te marcó con un sueño profético y Él nunca, nunca, pero nunca se va a olvidar de ti. Recuerda esta enseñanza de esta mañana. Acuérdate de mí cuando te vaya bien. Dios bendiga tu vida y tu familia.
2: Es una poderosa palabra de vida para todos decir
4: amén.

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1: Las 6 de la mañana, las 7, 7 con 20 minutos, vamos con movilidad, pero pendiente porque vamos a dar a conocer el código 3009 de hoy, en los 30 días, 30 milagros que arrancamos aquí en la más bacana Tropicana 97.5, así que pendiente al caso de hoy. Apenas terminemos con movilidad, de inmediato ponemos a consideración de ustedes el código 3009 de hoy lunes, arrancando semana en la ciudad de Cartagena.
2: 313-6130-975. Vamos a hacer nuevamente conexión con nuestros amigos conductores de la mancha amarilla, blanca, azul, verde, de todos los colores, para que nos cuenten cómo están las vías a esta hora de la mañana. Por acá nos escribe buenos días Javier El Gatocano Morenaza y Fiera Ramos. Saludo muy especial a la hora Javier Parra. Nos escribe que se montó en el separador del puente elevado de las olas en la variante en dirección Mamonal.
1: Ajá.
2: ¿Pero quién se montó? Una tractomula.
1: Una tractomula.
2: Sí, señor.
3: ¿Hay accidente entonces?
2: Sí, señor.
3: Pero, Javier, tíranos el dato si está enredado el tema del... Debe estar enredado.
2: De la movilidad, no, sí, señor.
1: Que está enredado. Estar complicadito ahí en la zona.
2: ¿Cómo estará esa vía?
3: Tíranos el dato, Javier. Mándanos una nota de voz, por favor. Javier Parra, a enviar una nota de voz ahí. Nos va contando cómo está Mamonal, Tranconal o como lo quieras llamar.
2: ¿Qué nos dice el Tagama hasta ahora? Buenos días,
4: Alda. ¿Qué tal? Buenos días para todos, compañeros. Buenos días y bendiciones. Morenaza, Orlando Ramos, Gatocano. Buenos días para todos. Buenos
1: días.
4: Para informar la movilidad, sí, efectivamente, el corbatín, el polvorín, el barrial, a la hora se está complicando. 5-0, 5-1. 150. Y lo que sucede es que donde ellos movieron el retorno más adelante, sí, ellos el retorno quedaba justo frente a Villa Estrella y lo rodaron más adelantico, casi llegando a la bomba de gasolina que está más adelantico.
1: Sí, señor.
4: Entonces, y ese retornito quedó bastante, bastante cerrado, bastante estrecho. Y los carros, para hacer el giro, invaden el otro carril. Entonces, y a veces no alcanzan a hacer retorno y los carros que tanto que vienen desde el Pozón como los que van de la bomba del gallo hacia allá, ahora el trancón, el mismo retorno, el mismo problema, obstaculiza los dos sentidos. Eso es lo que está sucediendo hasta ahora por acá, por los lados del intercambiador vial, que ojalá en la mente del director y Dumé funcione en la mente, ojalá así como funciona en su mente, en los papeles, funcione en la realidad, porque la realidad es otra. También le informo por acá que Olaya, la avenida Pedro Romero, ya la habían habilitado, ya estaban ultimando detalles, pero como que salió algo mal y le tocó volver a partir y volvieron a cerrar la avenida Pedro Romero a la altura de Boston. Entonces usted viene por toda la Pedro Romero, del Fuego Rojo para acá, para el mercado, y por Boston le toca subirse otra vez a Camino al Medio, allá se encuentra con el trancón y vuelve y se integra nuevamente a Pedro Romero como por la Candelaria, y ahí sí ya tiene más salida. Pero le informo a los compañeros que esto por acá no está fácil, y esperamos a ver qué pasa. Te informa el Alta Gama.
2: Alta Gama,
3: sí,
2: excelente.
3: El puente que está ahí en la entradita del barrio Boston, calle Amador y Cortés, que es el puente donde quedaba para el cartagenero de otrora, ahí quedaba Villares Gina. En toda la esquinita, eso ahí, el puente prácticamente está en el piso.
2: Ajá,
3: o sea, están haciendo ahí respectivos trabajos. La gente puede ingresar por el pollo pío.
2: Ah, pues bien.
3: Arriba, coge el Camino del Medio y puede bajar más adelante por la Candelaria.
2: Tremenda vuelta, hijo. Dios mío. Alonso Cermeño también reporta la sintonía en el barrio La Paz. Ahí está conectado con Tropicana Cartagena. También la Gran Socorro en el barrio 13 de Junio. Dios la bendiga grandemente, Dios mío. Profe Grego, ¿qué nos dice el profe?
5: Muy buenos días, Gaticocano. Buenos días. Hola, Morenaza. Dios los guarde y los bendiga grandemente. Bueno, reportando movilidad. La entrada del antiguo peaje de Manga, eso está 5-0, 5-0. La cuarta avenida, llegar aquí, el que va para el puente Román y Las Palmas, sí está 5-5 a la hora. Okay. Les informó el profe Greg.
2: Dios mío, entrada Manga ya está 5-0. ¿Y está todavía nublado o va a salir el mono?
3: Pero aquí se ve, aquí lo que alcanzo a ver es que se ve nublado.
2: Se ve nublado. Sí.
3: Pero el mono está ahí como asomadito un poco.
2: Como que va a salir, como que no, está haciendo la magia.
3: Sí, está haciendo la magia. Sí.
2: 313-6130-975 es el Tropi WhatsApp de Tropicana a esta hora de la mañana. Los oyentes conectados a esta hora. También por acá tenemos una queja, nos están mandando unas imágenes de algún basurero. ¿Qué nos dice? A ver.
6: Buenos días, Tropicana, la más bacana.
3: Gato,
6: era para ver si ustedes me pueden ayudar con un amigo acá en el siglo XX, que ayer tuvo un accidente que en el cuarto, en la pieza donde estaba durmiendo, se le quemó. Y como él tiene a su hermana encargada, que es especial, así lo pueden ayudar en materiales del Leterní. Ahora mismo era todo el Leterní, casi la mayoría del Leterní se le partió. Se le explotó, usted sabe que cuando coge candela eso se explota. Así ustedes lo pueden ayudar, todo lo que usted ve en el video se le quemó. Ahora mismo quedó sin nada, sin ropa, sin todo lo que tenía él se le quemó. Así ustedes le pueden hacer una ayuda, sea con unas 15 planchas de tenido, o 8, 10, por ahí, lo que ustedes puedan regalarle. Ya. Para que él arregle su techo, a que no se le, como está lloviendo, no se le mete el agua. Para que ustedes lo colaboren ahí.
2: No, ahí está. Vamos a estar analizando.
3: Pero fíjese, vamos a estar analizando ese caso también, porque ese es caso también 3009.
1: Claro, ese es un código.
3: Ese es un código, claro. 3009 también, que nos envían ahí. Vamos a tenerlo ahí. Tenemos también por acá un código 3009. Ya lo vamos a compartir con nuestros oyentes. La idea de este código, la idea de esto, es que podamos extenderle la mano a las personas que lo necesitan. Ahí, alguna vez alguien me dijo, pero es barro que estés utilizando la emisora para pedir. Yo, no lo estamos haciendo con ese hecho. Estamos haciendo con el firme hecho de extenderle la mano a quien lo necesita. Nosotros somos el puente. Nosotros estamos aquí para servir. Aquí llegamos a servir. Persona que no tiene el corazón de pronto para servir, no sé, yo respeto el concepto de usted, pero el concepto es que todos llegamos a servir en la vida.
1: Sí, señor.
3: Y es la forma de extenderle. Mire, a veces usted dice, por ejemplo, usted le pregunta a un médico, ¿cómo tú ayudas a una persona? El médico dice, bueno, yo tengo aquí todos mis equipos y con esto atiendo, reviso y ayudo a la persona a través de una fórmula médica. Usted le pregunta a una enfermera, la enfermera le va a decir, bueno, yo hago, por ejemplo, yo le hago terapia, qué sé yo, y la reanimación y todo el tema, y con eso salvo vida. ¿Nosotros qué tenemos en las manos? ¿Qué nos ha puesto Dios en las manos? Un micrófono. A través de los micrófonos tocamos puertas. Y esto no lo hacemos para ganar audiencia. Esto lo hacemos porque es la voluntad de Dios. Dios ha puesto en el sentir de las tropicanas a nivel nacional 30 días, 30 milagros. La idea es que usted postule su milagro, así como hizo este señor que nos envió la nota de voz de la persona que se le quedó sin ropa, quedó sin nada, una mano adelante, otra atrás. Así usted puede también hacer su respectiva postulación del caso a través del 313-6130-975.
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1: Las 7 de la mañana con 29, el código 3009 de hoy, lunes 7 de septiembre, lo va a dar a conocer Frank Santana, un reciclador. Frank, buenos días y bienvenido a la más bacana Tropicana. Frank, buenos días. Frank,
11: buenos días.
1: Frank, buenos días, ¿cómo estás?
11: Bueno, buenos días, Tropicana, la más bacana. Mi nombre es Fran Guillermo Santana. Soy reciclador. soy venezolano y vivo aquí en El Pozol. Y de verdad necesito que me ayuden con un milagro. Mi carreta está necesitando las tres llantas, llanta número 17, para poder trabajar. Y en verdad necesito que me apoyen con un mercadito, ya que tengo mi esposa enferma con diabetes y tengo una niña estudiando.
1: Bueno, es el caso entonces de Fran Santana, vive en el barrio El Pozón. Es
3: Fran, ¿en qué sector del barrio El Pozón? ¿En qué sector del barrio El Pozón vive Fran?
11: Los Ángeles.
1: En Los Ángeles. Los Ángeles. En Los Ángeles. Bueno, entonces, el milagro para Fran hoy es que necesita tres llantas número 17 para la carreta en donde él hace su trabajo de reciclaje, y también está pidiendo un mercadito porque, como ustedes lo han escuchado, tiene a su señora enferma con diabetes, tiene una niña pequeña y bueno, él se está batallando. Fran, esas llantas que tú necesitas para la carretilla, ¿has averiguado qué costo tienen aproximadamente?
11: Bueno, he averiguado. En algunas partes, yo me pregunté y me costaban 30. Pero otro compañero me dijo que se podía conseguir más económico, hasta el 25.
1: ¿Cada una?
11: Cada una.
1: Ok, cada una. Son tres llantas entonces.
3: Estamos hablando de 100,000 pesos.
1: Sí, estamos hablando de 100,000. Para cerrar el... que de pronto en una... Entonces, estamos hablando de 100,000 pesos las tres llantas. Fran, te pregunto algo. ¿Esas llantas necesitan neumático o esas llantas ya vienen listas para instalar?
11: Bueno, el neumático que llaman ustedes, bueno, sí, necesitaría, porque llanta nueva necesitan su neumático, que le decimos nosotros, que es la tripa que va adentro.
1: Okay, okay. ¿Y cómo están los neumáticos que tienen las actuales?
11: ¿Cómo?
1: ¿Cómo están? ¿En qué condiciones están los neumáticos que tienen las actuales llantas que tienes?
11: Bueno, ya la he reparado varias veces en la cauchera, ya la he puesto varios falsos, pero ya no aguanta más falsos.
1: O sea, hay que cambiarlos también.
11: Sí.
1: Esos neumáticos, ¿cuánto cuestan? Número 17, ¿verdad?
11: Sí, número 17.
1: ¿Qué cuestan esos neumáticos?
11: Bueno, los neumáticos, que es lo que va por dentro de la tripa, valen 18.
1: Cada uno. Okay, 18 cada neumático y pues las llantas.
3: Estamos hablando de 18
1: por 18 por 3. Sí, señor, multiplique ahí. ¿Cuánto
3: estamos
1: le da?
3: Hablando de 54.
1: Serían 154,000 pesos.
3: Más 90.
1: 143,000.
3: Sí, 144,000 pesos.
1: 144,000 pesos, Fran. 144,000 pesos para cambiarle la vida, Fran, con relación a la carretilla que utiliza para reciclar.
3: Fran, en tu día de reciclador, ¿cuánto más o menos significa un día de trabajo?
11: Bueno, esto varía. Hay días que me va bien, puedo ganar 30, puedo ganar 20, como un día que me sale en carrera y me pagan 40, me pagan 30.
1: Eso es relativo.
11: Bueno, esto es, no es todo lo mismo.
3: Y con eso es que tú llevas la comidita, ¿tienes cuántos hijos?
11: A la casa.
3: ¿Tienes cuántos hijos?
11: Una niña de 10 años.
1: Niña de 10 años. ¿Está estudiando?
11: Sí, estudia en el Luis Carlos Grimón.
1: Okay.
3: ¿Cómo está la niña en materia de uniforme, de calzado? ¿Cómo está la situación?
11: Uniforme, me regalaron un uniforme, pero de calzado y me hacen falta unos zapatos para ella.
3: ¿Qué calza la niña? ¿De qué color deben ser los zapatos? Bueno, deben ser negros, ¿no?
1: Deben ser negros, sí.
11: Bueno, negro o blanco. Ella calza 37.
3: Calza 37. Vamos anotando esos daticos.
1: 37, calza 37.
3: A ver si de pronto conseguimos dentro de todas las personas que hay alguien que nos regale un par de calzados talla 37 para una niña. Sea negro o sean blancos.
1: Sean negros o blancos.
3: Negros o blancos para la niña, para que la niña vaya.
11: Excelente estudiante.
1: Oh, qué bueno.
3: Talla 37.
11: Ahorita me dieron su informe y quedó en el número de su salón.
1: Excelente, excelente. Bueno, entonces, la misión de hoy, el código 3009, ya ustedes lo han escuchado, es con este hombre que es un venezolano, familia venezolana que está viviendo en el Pozón, sector Los Ángeles. Fran es reciclador, tiene una carreta, pero la carreta tiene las tres llantas, las tiene averiadas. Las tres llantas y los neumáticos. Entonces, para conseguir esas tres llantas con los tres neumáticos, se necesitan de un presupuesto de 145 mil pesos.
3: Sí, aproximadamente.
1: Pero a eso se le suma lo que ustedes escucharon, que necesita un par de zapatos para su niña de 10 años, porque no tiene, y la niña es una excelente estudiante. Lo otro es que tiene a su señora enferma con diabetes, y ese es un tratamiento que es... Todo el que padece por esa enfermedad sabe lo costoso que es un tratamiento, y estás pidiendo también un mercadito. Así es que es el caso 3009 que les estamos poniendo hoy aquí en la mesa de trabajo de la más bacana Tropicana 97.5. Frank, estamos seguros, estamos confiando en Dios de que Él va a colocar en este día Los Ángeles que se necesitan para que le den la mano a usted, a su familia, ¿oyó?
3: Bueno, vamos a hacer el llamado enseguida a la gente de buen corazón. No necesariamente usted debe decir, aquí están los 145. De pronto usted dice, yo aporto una llanta, por ejemplo. Yo regalo el mercado.
1: Yo le doy los zapatos a la niña.
3: Eso. Ahora, la gente, hay gente que no le gusta que den el nombre de ellos cuando van a hacer la donación.
1: Se le reserva también el nombre.
3: Si usted quiere ir al aire, pues con el mayor de los gustos. Si hay alguna empresa, si hay algún empresario, alguna persona que quiera, de pronto extenderle la mano a Frank, que es el del caso del día de hoy, lunes 7 de septiembre, vamos a hacerlo con el mayor de los gustos. Tenemos habilitado el 313-6130-975. 313-6130-975. Si nos envía la nota de voz, escriba bajito, código 3009. Ya sabemos que es para eso. O nos puede colocar, por ejemplo, respuesta al código, no sé, alguna cosa, pero colócanos código, y con eso sabemos que es respuesta a la petición que estamos haciendo hoy. Clamamos a Dios Todopoderoso porque sea Él tocando el corazón de la persona que pueda extender la mano y que pueda tener también la opción de que podamos extender la mano y entre todos, gracias a Dios, podamos hacer este gran milagro del día de hoy.

0: vamos a volver.
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2: La Hora en Tropicana, 7 de la mañana con 42 minutos, 7:42.
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2: 7 de la mañana con 44 minutos, 7:44, nombre de Droguería Simi.
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1: 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En Tropicana son las
2: 7 de la mañana con 49. 7 con 49.
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5: Bueno, 7 de la mañana con 49 minutos, 7 con 49. Hacemos conexión con Guido Castro desde Barranquilla, que nos entregue información deportiva hasta ahora aquí en Cómo Amaneció Cartagena. Guido, buenos días.
6: Buenos días. Bueno, vamos a recordar resultados de la novena fecha. Chico le ganó a Caldas 2-0. Alianza perdió frente al América 3-0. Y los demás partidos empatados: Santa Fe 2, Fortaleza 2, Cúcuta 2, Pasto 2, Internacional de Bogotá 2, Águilas 2, Junior 3, Jaguares 3, Millonarios 1, Pereira 1, este partido en Cali. En el torneo de ascenso: Unión Magdalena 1, Barranquilla 2, Orso Marzo 0, Real Cartagena 1. En la liga, hoy tenemos un partido que está aplazado y se va a jugar en la capital del Meta, Llanero, frente al Deportivo Tolima. El jueves 10 tendremos a Millonario frente al Deportivo Cali. También hay partidos reprogramados para esta semana. Vaya programándose en una cantidad de encuentros. Son casi 15, señoras y señores, pero se van a jugar durante este mes de septiembre y el mes de octubre. Por ejemplo, el partido de Chico Junior fue programado para el martes 27 de octubre, 8:05, en territorio boyacense. Y en la décima fecha va a iniciar este viernes con el partido entre Jaguares y Fortaleza en Montería, 6:15 de la tarde, y el sábado 12, 8:20, Junior visitará Alianza Valledupar. Tropi Deportes, Tropicana.
5: Muchas gracias. Información deportiva hasta ahora aquí en Cómo Amaneció.

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0: 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Son las
1: 8 de la mañana con 14 minutos, 8 con 14.
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4: Bueno, es el caso que tenemos en el día de hoy. Son 30 días, 30 milagros. Es una campaña que tiene Tropicana a nivel nacional. 30 días, 30 milagros. Durante el mes de septiembre tenemos el código 3009, que son 30 días del mes 9 del año 2026. 3009 es el código. Hoy, Frank, un muchacho reciclador, residente en el barrio El Pozón, natural de Venezuela, nos ha hecho el llamado de auxilio para el tema de su caso. Él es un reciclador, su carreta con la cual devenga entre 10, 15 mil o 20 mil pesos, dependiendo de cómo esté el día.
5: El sustento diario.
4: El sustento diario para él, para su esposa, que tiene problemas de diabetes, y para una niña de 10 añitos. Una niñita de 10 añitos, está necesitando que le demos la mano. ¿Qué nos ha pedido? Hombre, él nos dice, mira, yo tengo la carreta, pero la tengo varada porque las tres llantas o los tres cauchos, como dicen ellos, con su neumático o los tripas que dicen ellos los venezolanos, están averiadas.
5: Entonces, en malas condiciones.
4: Hemos hecho la averiguación de conseguir las tres llantas nuevas, cero kilómetros, serían
5: 45 mil pesos. Con las llantas con los neumáticos.
4: Llantas con neumáticos.
5: Son número 17.
4: Sí, además de eso, sería bueno entregarles un mercado. Hacerle una especie de un mercado.
5: Así es, una ancheta.
4: Para que tengan el arroz, una donación, tengan el aceite, una donación.
5: Así es.
4: Y nos ha pedido, nos ha tocado también fuertemente el corazón con el tema de la niña. La niña tiene 10 añitos, estudia en un colegio del barrio El Pozón y necesita un par de calzado. Necesita calzado negro o blanco escolar para que la niña siga yendo a clase. Es una niña inteligente. Apoyemos esta causa, apoyemos esto, son 30 días, 30 milagros. Vamos a hacer conexión de inmediato con nuestros oyentes, la gente que a bien pueda donar. Tenemos activo para ustedes 313-6130-975.
5: Ya tiene llamada, Javi.
4: Incluso no sé cómo está la niña de ropa, pero sí nos ha dicho, necesito calzado. Si usted ve que de pronto tiene alguna ropita especial también para la niña y se le puede extender la mano, con el mayor de los gustos. Aquí nos está llamando César Anaya.
6: Ajá, César, qué bien.
4: Don César, buenos días.
7: Muy buenos días, Gato. Un cordial saludo a toda tu excelente audiencia, a todo tu excelente equipo de trabajo. Bendiciones para todos.
4: Hombre, poniendo el caso de este muchacho reciclador, Frank, un muchacho del barrio El Pozón, que nos ha pedido la colaboración hoy aquí en Tropicana en este código milagro, que le hagamos el milagro. Tiene la carreta de la cual él sustenta, él tiene el sustento diario entre 10, 15 hasta 20 mil pesitos, dependiendo de cómo esté el día, para él, para su esposa y para su niña de 10 añitos. Nos ha pedido que le colaboremos porque las tres llantas con su neumático le sacaron la mano. Además de esto, nos ha pedido que hoy extendamos la mano también para la niña, que necesita un par de calzados talla 37, sea negro, sea blanco. Si está si ya es usado y está en buen estado, también se lo recibimos, y requiere también de un mercado.
7: Hombre, Gato, con el mayor de los gustos, nuestro movimiento social, Cartagena, responsabilidad de todos, pues le colaboramos. De verdad que sabemos que muchos cartageneros de buen corazón van a hacerlo y cuenten conmigo. Sabemos que Dios bendice el dador alegre, y a ustedes con esa gran labor social humana que hacen a diario, de verdad, ayudando a la comunidad. Entonces, de verdad, muy modestamente, cuenten conmigo, le das mi número de NEC, que me escriba, y con el mayor de los gustos yo le ayudo. Y hago un llamado a todos los cartageneros, que estas obras sociales hay que apoyarlas, hay que apoyar a los amigos, a las personas que necesitan. Dios nos bendice cada vez que extendemos la mano al prójimo.
4: Pero ya tenemos ayuda ahí con César Anaya.
6: ¡Ay, qué maravilla!
5: Excelente, César.
8: Muchas gracias, gracias por estar con nosotros.
7: Bueno, hermano mío, le dan mi neki con el mayor de los gustos. Un abrazo, bendiciones.
4: Bueno, con el mayor de los gustos.
6: No, y César Anaya.
5: Sí, ya empezó a moverse, ya empezaron a moverse Los Ángeles Tropicana con este código 3009 para Fran y su familia. Otra llamada por acá nos está entrando, More. Vamos a ver por acá. Buenos días, ¿con quién hablamos?
9: Muy buenos días, Dios lo bendiga.
5: Ah, esa voz la conocemos ya.
6: ¡El pastor!
5: El pastor Juan Gabriel Peña de República Dominicana. Pastor, buenos días. Bueno, ya creemos que la llamada es por el tema, el código 3009 del día de hoy, lunes 7 de septiembre, ¿verdad?
9: Así es.
5: Bueno, pastor, lo escuchamos.
9: Dios bendiga a la audiencia en esta hora, de verdad que es un gozo, una bendición, y la Biblia declara que tenemos que dar por gracia lo que por gracia hemos recibido. Así que nos activamos y entramos en la visión de ayudar, de colaborar como siempre, dando la bendición. Así que junto con la iglesia, mi esposa, aquí hemos coordinado y le estaremos dando las tres llantas.
6: ¡Oh! ¡Wow!
5: O sea, contamos con las tres llantas.
9: Así es.
5: Uy, pastor, qué bendición, qué bendición. Gracias, gracias, pastor, gracias, gracias. Gracias por esa respuesta maravillosa de parte de su congregación, el pastor Juan Gabriel Peña, que lo escuchamos aquí desde las 5:45 todos los días. La palabra de Dios aquí en la más bacana Tropicana, junto con su esposa, con su ministerio. Y ha dicho, aquí estoy también. Pastor, muchas gracias. Ya estaremos coordinando internamente cómo vamos a hacer para hacerle efectivo esto a Fran en este milagro de hoy aquí en la más bacana Tropicana, ¿oyó?
9: Bueno, amén, amén. Muchas bendiciones para todos. Saludos.
5: Listo.
6: Amén, pastor. Muchísimas gracias. Están activando Los Ángeles de Tropicana.
8: Bueno, okay. Aquí quedamos pendientes. Bueno, con César tenemos ya un apoyo.
6: Un apoyo económico.
8: El pastor dice que
5: las 100, tres,
8: serían 145 mil pesos,
5: sí, para las tres llantas.
6: Las tres llantas.
8: Exactamente. Nos faltaría el calzado.
6: Que es ese zapatos negros y blancos para la niña de 10 años.
8: Con lo de
6: César
8: se hace el mercado.
6: Sí, señor.
5: Sí, con lo de César. Exactamente, con lo de César hacemos el mercado. Entonces tenemos ya el mercado. Tenemos las tres llantas con los neumáticos. Y nos hacen falta los zapatos.
6: Los zapatos.
5: Talla 37, blancos
6: y negros.
5: O negros. O si se puede. Pueden conseguirse los dos, porque uno es para educación física
6: y
5: los otros son para diario. Lo que pasa es que cuando no hay, entonces se coge un solo par de zapatos
6: para los dos.
5: Entonces, si podemos conseguirle a la nena el par de zapatos de diario y el par de zapatos calzado, para educación física.
8: El calzado está ya 37. Si usted en estos momentos nos está escuchando, usted está en su casa y dice, mira, yo tengo un par de calzados que la niña ya no se pone, talla 37.
5: Pero que ahora, están en buen estado.
8: Que estén en buen estado. Ahora, si usted dice, la niña no nos ha dicho, o el papá no nos ha dicho que la niña necesita ropa, pero por si acaso, dicen por ahí que prevenimos antes que lamentamos.
5: Claro, así es.
8: Por si acaso, mire, ahí nos llega una nota de voz. Por si acaso, tengamos en cuenta de que la niña tiene 10 añitos.
6: Tiene 10 años.
8: Talla 37 en calzado. De pronto, alguien que nos escuche en un almacén de calzado se quiere ganar esa bendición. Nos dice, mire, en calzado tal, pasen que le vamos a entregar el par de calzado a la nena.
6: Bueno, por acá, nuestro amigo conductor Jason Borque, Jaycito D, dice, manden el neki por un par de zapatos.
5: Uy.
6: Nuestros amigos conductores, de verdad, muchísimas gracias. La niña tiene 10 años.
8: O sea, Jason dice que entrega el par de calzados.
6: Manden el NEC. Ya estoy mandando el número, nene. Eso es en el alto. Porque en estos momentos los tenis blancos, los zapatos, están en buen precio.
5: Están en buen precio. Sí, es una época propicia.
6: Es una época donde no están tan costosos y los podemos conseguir económicos. Muchísimas gracias a cada uno de los ángeles de Tropicana que se activan en este mes de septiembre.
8: Ubiquemos ahí al amigo.
5: A Fran.
8: A Fran. Sí,
5: ya le estoy aquí.
8: Fran, que debe estar conectado con nosotros.
10: Y
8: para hacer ya lo propio. Entonces, si hay otra persona, bueno, fíjense, de pronto con ello podemos ya tener un par de calzados para la niña. ¿Qué tal si le entregamos los dos pares de calzados, los negros y los blancos?
6: Sería maravilloso.
8: Sería muy chévere. Alguien más que de pronto se quiera ganar esa bendición en el día de hoy.
6: Sabemos que tenemos muchos ángeles aquí en la ciudad de Cartagena, en el exterior, en el interior, que siempre están en la sintonía de Tropicana. Recuerden que somos Tropicana Cartagena, la emisora diferente que ayuda a los peluditos y a la gente. Y en este mes de septiembre, Gato, estamos en la gran campaña
8: 30 días, 30 milagros.
6: 30 días, 30 milagros. Recuerda hoy por ti, mañana por mí, esta gran actividad que estamos realizando en este mes de septiembre para apoyar a cada uno de los oyentes más necesitados. Nos activamos todos los ángeles de Tropicana, todos nuestros oyentes de Tropicana Cartagena 97.5. Así que conseguimos las llantas, Gatos.
8: Sí, ya las llantas están. El mercado, César, con un apoyo que hace César
6: económico,
8: nos ha dicho que, ¿podemos decirle el valor?
6: Sí, 100 mil pesos.
8: 100 mil pesos,
6: claro. 100 mil pesos.
5: Bueno,
6: aporta 100 mil pesos.
5: Bueno, mire, aquí hacemos contacto no con Fran, porque ya Fran salió a hacer su trabajo de reciclaje, pero hacemos contacto con una hija que está en este momento en el hospital con el tema de la mamá. Buenos días, ¿con quién hablamos?
10: Buenos días, mi nombre es Lisbeth Madrid.
5: Lisbeth, tú eres hija de Fran, ¿verdad?
10: Sí, señor.
5: Bueno, entonces mira, Lisbeth, hemos tratado de comunicarnos con Fran, pero bueno, sabemos que él está en su actividad del reciclaje, ¿verdad?
10: Pregúntale. Sí, señor.
5: Bueno, mira.
8: Inicialmente, Lisbeth, ¿cómo está la mamá? ¿Cómo está la señora?
10: ¿Aló?
8: ¿Cómo está la señora? ¿De salud cómo está?
10: Bueno, ahí está más o menos, está mejorando.
5: Ajá. ¿Ella qué edad tiene, Lisbeth?
10: ¿Cómo?
5: ¿Qué edad tiene tu mamá?
10: Mi mamá tiene 55 años.
5: 55 años.
8: La jovencita.
5: Ok. Bueno, Lisbeth, mire, ya hemos conseguido lo siguiente. Hemos conseguido las tres llantas con sus neumáticos. Hemos conseguido un par de zapatos para tu hermanita de 10 años, que nos dijo Frank. Y hemos conseguido un mercado. ¿Oíste? Ya lo hemos conseguido aquí en La Más Bacana Tropicana, porque es la meta de hoy, el código 3009, el código milagro aquí en La Más Bacana Tropicana. Lipe, ¿qué tienes que decir?
8: Llevo otro par de calzados.
10: Muchas gracias, muy agradecido con usted y con la emisora.
5: Bueno, necesitamos comunicarnos con Fran, porque queremos escuchar a Fran también.
10: Sí, señor. Bueno, en
5: ¿cómo hacemos?
10: ¿Cómo sería? Yo, déjeme que salga de acá y entonces... yo trato de comunicarlo y preguntar para ver por dónde estará.
8: Antes de 10.
10: Ok, perfecto.
5: Si es posible antes de 10, Lisbeth, te agradecemos porque queremos escuchar a Frank. Queremos escucharlo. Él está muy esperanzado. Él está muy optimista. Él pues nos envió el video donde se ve la carreta esa que está en mal estado, necesita las llantas. Ya le conseguimos las llantas, ya conseguimos el par de zapatos para la nena, ya conseguimos el mercado. Pero también queremos saber cómo está tu mamá, es decir, en qué condiciones, qué necesita ella. ¿Le están dando la insulina? ¿Tiene seguridad médica?
10: No, mi mamá no tiene seguridad médica. Mi mamá es una paciente con diabetes crónica ya de tercer grado.
5: Ajá.
10: Mi mamá es de nacionalidad venezolana y mi mamá no tiene seguro ni tiene permiso aquí en la ciudad de Cartagena.
5: Ok. ¿Y cómo hicieron cuando la atendieron en el Pozón? Creo que Fran...
10: Ella simplemente acá la atienden por emergencia.
5: Ajá.
10: Pero no le dan recetas, no le dan nada, solamente consume el medicamento que le ponen al momento, tratan de bajarle la azúcar, pero hasta ahí ya no le dan medicamento, simplemente le dan su fórmula médica. Uh-huh. Y uno tiene que comprarla.
5: ¿Cuánto vale esa fórmula médica?
6: La insulina también.
10: La verdad, desconozco de los precios de la insulina y de la fórmula.
6: Y el nombre de la insulina, ¿qué insulina le mandaron a tu mamá?
10: Mi mamá se coloca Lantus, Apidra, Losartán de 50, uh-huh, hidrocotricina,
8: sí,
10: Astrobactatina.
6: Uy.
5: ¿Atorvastatina? Yo tengo en la casa, le voy a traer atorvastatina.
6: ¿Y la insulina cómo se llama?
5: ¿De cuánto es la atorvastatina?
10: De 40, sí.
6: ¿Tienes alguna insulina ahí que le estén aplicando o todavía no tienes ninguna?
10: Para el momento sí tenemos una que nos regalaron, nos regaló una muchacha.
6: Ok, ¿y usted nos puede mandar una foto de esa insulina, por favor?
5: Ahora, de la receta, si tienes la fórmula médica.
11: De la fórmula. Envíanos. Ok. Envíanos al WhatsApp, este que te estamos marcando, envíanos la fórmula médica y la historia clínica, ¿oíste?
10: Ok, sí, señor.
11: Dale. Entonces.
10: Bueno, muy amable.
11: Con todo gusto. Entonces esperamos antes de 10 hablar con Fran, ¿oíste?
10: Sí, señor.
11: Ok, listo. Bueno,
6: Los Ángeles de Tropicana se activa. Muchísimas gracias a César Anaya, el amigo del pueblo, al pastor Juan Gabriel, a Jaycito Borges. Los Ángeles de Tropicana que se activaron para apoyar a este señor y a toda su familia, porque estamos en esta gran campaña del mes de septiembre, gato.
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1: La Hora en Tropicana, 8:40 p.m.
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3: 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En Tropicana son las
4: 8:46.
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1: Bueno, ya son las 8:47, 8:47, nos vamos al desarrollo de los titulares y demás con Don Ejel Ortega Madero de los Galácticos del Deporte, que nos brinda la información deportiva hasta ahora en Cómo Amaneció Cartagena.
6: Muy buenos días para toda la audiencia de Tropicana, la más bacana. Aquí está el primer contacto deportivo a esta hora de la mañana, al estilo de los Galácticos del Deporte. Y hoy sí que hay información deportiva de primera mano para Cartagena, Colombia y el mundo. Empecemos hablando de la Federación Colombiana de Béisbol, que nos entrega la siguiente información. El equipo colombiano estará compitiendo a nivel de mayores en el Premier 12 que se va a realizar en el 20 de octubre, del 9 al 11 de octubre en Barcelona, España. El dirigente o el manager ya nombrado por la federación es Gui Urshela y tendrá como acompañante a Yair Fernández, Dilson Herrera, Jaime del Valle, Eric Julio y Ever Pérez. Hay algunos jugadores que ya han sido convocados, como el caso de los hermanos Arroyo, Brian Huelva, Jorge Alfaro, Dayan Frías, Harold Ramírez, Elkin Alcalá y Víctor Vargas, entre otros. Durante la próxima semana se dará a conocer la lista oficial de los jugadores que estarán desplazándose a Barcelona, España. Más noticias alrededor del deporte. Déjeme decirle que en materia de béisbol, esta semana tuvimos una noticia extraordinaria y es el debut de Michael Arroyo, el cartagenero que ha llegado al béisbol de las Grandes Ligas. 21 años para Michael Arroyo. Ha vivido este domingo un momento especial para estar en el béisbol de las Grandes Ligas. Ha debutado en Grandes Ligas con los Marineros de Seattle. Tuvo su primera actuación en el máximo nivel del béisbol y contó con el respaldo de sus familiares desde las graderías. Michael tuvo 3 turnos al bate, pero no consiguió conectar hit en su estreno, aunque no pudo registrar su primer imparable en Grandes Ligas. El día quedará para la historia como el día del debut del gran Michael Arroyo. Grande, buenísimo este pelado, buenísimo. Ahí hay gran figura, ahí hay gran futuro, quiero decir. Ahora Michael tendrá que mantenerse, sostenerse con su oportunidad, tiene que sacar más el bate, batear, pero repito, la gran noticia es que otro cartagenero ha debutado en el béisbol de las Grandes Ligas, en el estadio de El Móvil Park. Ahí estuvo el gran Michael Arroyo. Más noticias que tienen que ver con el deporte colombiano y tiene que ver también con el béisbol. Otro que le va muy bien es un muchacho de Tolú, se llama Didier Fuentes. Este fin de semana tuvo extraordinaria actuación, lanzó 2 entradas. 2 entradas en blanco, permitió 0 hits, 0 carreras, dio un ponche y no concedió base por bolas. En el 2026 lleva 51 juegos, 63 .1 entradas, 5 victorias y una derrota, 3 salvamentos, 80 ponches para una ERA de 2.7, WHIP de 1.09. Está cerrando muy bien la temporada y se ha consolidado como un brazo importante en el bullpen de Atlanta. Muy bien por el béisbol colombiano, que no le estaba yendo bien al béisbol, pero está resurgiendo. A propósito, ahora cambiemos de frente, como diría el maestro Rodolfo Martínez Romar, cambiemos de tercio. En materia de fútbol, Carlos Mario Pérez ha sido convocado a la selección Colombia, que irá a los Juegos Suramericanos. Este chico es cartagenero, tiene 18 años y será para él una experiencia internacional después de su participación en los Juegos Centroamericanos y del Caribe en Santo Domingo 2026, donde Colombia terminó cuarta y el cartagenero fue uno de los capitanes del equipo. Nació en Cartagena el 7 de septiembre del 2007, Carlos Mario inició su formación en Alameda La Victoria y posteriormente llegó al Barranquilla FC, donde debutó como profesional el 1 de febrero de

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2: Bueno, son las 9 de la mañana con 55 minutos. Queríamos hablar con Fran, pero él salió a hacer su trabajo de reciclaje. Pero su hija, una de sus hijas, nos ha atendido y ahora su señora esposa, la señora Roselía, que nos va a indicar qué tipo de insulina necesita y también en el cierre ya de cómo amaneció Cartagena, quiere expresar estas palabras a todos los oyentes, a toda la gente que ha hecho posible el milagro de hoy del código 3009.
3: Buenos días, señor Orlando. Todavía estamos esperando a mi esposo Fran Santana, porque como usted lo sabe, salió a reciclar temprano y lo estamos esperando. La insulina que yo me pongo se llama Glargina y la otra se llama Apidra. Y el glucómetro es el aparato que utilizo para medirme
4: la azúcar.
3: Cada 6 horas cómo tengo la glicemia. Por favor, lo estoy esperando. En cuanto llegue, bueno, de antemano le damos las gracias, señor Orlando, a Tropicana, a la Gran Bacana y a todas aquellas personas que hicieron posible nuestro milagro. De verdad, gracias de todo corazón.
2: Ahí está la señora Roselía.
5: La importancia de todo es darle gracias, reconocer las cosas y darle gracias a Dios.
2: Así es, amén.
5: Sobre todas las cosas.
4: Y para todos los oyentes que se conectaron en esta hora con nosotros a través de nuestra cuenta de TikTok, @tropicartagena975, vamos a seguir conectados, vamos a seguir realizando en vivos para que ustedes vean la actividad que estamos realizando en este mes de septiembre. 30 milagros, 30 días, 30 milagros, porque somos Tropica en la emisora diferente que ayuda a los peluditos y a la
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1: Son las 10 de la mañana. 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

Esta canción se llama Calor, Bele y Nicky Jam, aquí en Tropical Estéreo. Son las 10 de la mañana, 22 minutos, 10 de la mañana, 22 en el lunes. Comenzando la semana con Tropicana 97.5, la más bacana de toda Colombia. Casi Cano llega para acompañarme. Los saludo. Buenos días, buenos días, buenos días, buenos días, buenos días. ¿Cómo está mi cartaño? ¿Cómo está mi fantástica? ¿Cómo está mi corralito de piedras? Listo para entregar lo mejor de la salsa y el trancazo. Aquí en

0: habilitamos nuestro WhatsApp para que ustedes programen toda la música que quieran. El 313-6130-975. Completamente habilitado para que ustedes programen todo lo que quieran aquí en la emisora más bacana de Colombia. Recuerda seguirnos a través de nuestra cuenta en Instagram, @tropicartagena. Por ahí aparecemos en Instagram, TikTok, Tropicana 97.5. Y también para que descargues nuestra aplicación y nos lleves a todos los lugares. Tropicana Colombia es nuestra aplicación para que nos sintonices y siempre estés pegado y a la más bacana de toda Colombia. 10:23, toda la salsa y el trancazo aquí en Tropicana, la más bacana.
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0: 10:42, 10:42. 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
2: 10 de la mañana, 44, 10:44 en Tropicana.
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2: 10 de la mañana, 45, 10:45 en Tropicana.
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15: 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Son las
2: 10 de la mañana, 46, 10:46 minutos en Colombia.
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17: 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En Tropicana son las
2: 10 de la mañana, 47 minutos, 10:47.
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2: 10:48, 10:48 en Tropicana, la más bacana.
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Salsa romántica en esta tarde del lunes, arrancando una nueva semana, porque recuerden que si escuchan una salsa, escuchan la emisora bacana de toda Cartagena. 3 de la tarde con 14 minutos. Avanzamos en esta super tarde del lunes a través de Tropicana Cartagena.

0: muy especial a los oyentes que nos escuchan desde cualquier parte del mundo a través de www.tropicanafm.com. Gracias de verdad por estar siempre en la sintonía de Tropicana Cartagena. ¡Qué maravilla, qué maravilla, qué maravilla! 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
0: Los oyentes conectados a través del Tropic WhatsApp de Tropicana 313-6130-975. Buenas.
2: Bendiciones, morenaza. Que mi Dios te bendiga, morenaza hermosa. Para que me hagas el favor de felicitarme a una persona muy especial. A la señora Celia, un feliz cumpleaños, que mi Dios me la bendiga y la siga bendiciendo mucho, mucho, pero mucho de parte de Yaciret y de la mamá de Yaciret.
0: ¡Ay, qué maravilla!
2: Y también para los oyentes. Ajá. Hay quien tiene un perrito.
0: Un perrito.
2: Que no los, vayan a estar regalando. Un perrito pequeño, que no crezca mucho. Okay. Es para mi niño.
0: Que quiere un perrito.
2: Porfa, se los agradezco.
0: Ay, listo, dale.
2: De todo corazón, bendiciones para todos ustedes.
0: Ah, bueno, listo, a los que están en modo nación, que tenga de pronto a su perrita y haya dado luz a bastantes perritos y usted lo quiera donar, lo quiere regalar. Aquí la señora Yaciré quiere un perrito para su niño. Pokémon en Mandela también está ahí conectado a la sintonía de Tropicana. ¿Qué me dice el gordito Boxer?
3: More, mamá linda, por aquí estoy, ¿ves? Por aquí estoy reportando sintonía, More. Igual tropicanista, el gordito Boxer. More, y el mono ya salió.
0: Con todo.
3: Ya salió el mono.
0: Con todo.
3: Tiene baile plebe el mono porque está bien insoportable, mamá linda. Hasta ahorita te tiro un reporte de movilidad. More, ya More.
0: Mi amor, cuenta con eso, mi vida, cuenta con eso. Vilma Troncha también conectada a esta hora. ¿Qué dicen los oyentes? 313-6130-975. Buenas.
4: Hola, morenaza, desde Parque Heredia, Malibú. Te saluda el gran Aníbal. ¿Qué tal? ¿Cómo estás, mi amor?
0: Aníbal, Dios te bendiga, corazón. Gracias por la sintonía, por siempre estar ahí conectada con los 97.5. Buenas.
5: Buenas tardes, morenaza. Buenas tardes, morenaza. Buenas tardes, buen pibuena, nariz de San Pedro. Mi compadre medio de la calle Lora, yo escucho Tropicana, la más bacana. Te mando un saludo de mi compadre Samuel, el de la calle Lora, y mi compadre, eso es el carpintero de moda, y Alfoncito, el carpintero de moda.
0: Eso.
5: Me dice el nariz de San Pedro, me hace un vallenatico para llorar.
0: Un vallenatico para llorar.
5: De los inquietos, morenaza.
0: De los inquietos, cuenta con eso. Soy desconectados con Tropicana 97.5, la emisora más bancana. Recuerden el Tropic WhatsApp de Tropicana 313-6130-975. 313-6130-975 es el Tropic WhatsApp de Tropicana para que se conecten conmigo a esta hora de la tarde con lo mejor de las tardes más bacanas.
6: 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En Tropicana son las...
0: Ya son exactamente las 3 de la tarde con 18, 3 con 18.
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2: Te informamos la hora en las tardes bacanas, 3 de la tarde con 23 minutos, 3 con 23, los oyentes conectados con lo mejor de las tardes bacanas.

0: a la hora en Tropicana. Son las...
1: Ya son las 3 de la tarde con 28 minutos, 3 con 28.
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1: Y recuerda que en las tardes bacanas es hora de sentirte en paz. 3:28.
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1: 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Ya son las 13 de la tarde con 33 minutos. 3 con 33 en las tardes bacanas.
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1: Y a esa hora vamos a hablar del artista Gilberto Santa Rosa, más conocido como el Caballero de la Salsa. Ese gran artista que estuvo aquí en nuestro departamento de Bolívar, exactamente en Mompox, en la Tierra de Dios, donde se estuvo en el segundo día de concierto de este gran evento que se realizó del 3 al 5 de septiembre en el municipio patrimonial de Mompox. Bueno, balance de su concierto: salsa romántica, impecable interpretación, nos dio coreografía, dejó a todos los propios asistentes y por supuesto visitantes de este gran evento que se realizó en Mompox, en la Tierra de Dios, mostrando así que el puertorriqueño de la música de la salsa es de talla internacional y dejó la vara alta, dejó la vara alta a cantar canciones como Déjate Querer, como Esas Lágrimas, Dios mío, como Almas Gemelas, como Perdóname. Buena noche llena de salsa y romanticismo en Mompox, en la Tierra de Dios. Ustedes ya vieron la coreografía que hizo con todo su equipo. Vayan a ver nuestra última publicación a través de nuestra cuenta de Instagram, arroba @tropicartagena. Dando de qué hablar, recuerden que también recientemente el Caballero de la Salsa también estuvo de cumpleaños. Llegó a Colombia, vamos en pos. No, Dios mío, qué maravilla. Información de nuestros artistas musicales y que nos visiten aquí en nuestro departamento de Bolívar a través de Tropicana 97.5 en las tardes bacanas. ¿Qué le parece si escuchamos esta canción de Gilberto Santa Rosa? Se llama Que Alguien Me Diga, porque hoy es lunes romántico en las tardes bacanas.

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1: Conectados oyentes a través de Tropicana, avanzamos en esta tarde. Saludo para el gran Jerónimo, para el gran Jairo, para David Lemus Cáceres y cada uno de los oyentes que se conectan a esta hora de la tarde a través de Tropicana Cartagena en las tardes bacanas.

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0: 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Son las...
1: Ya son las 4 de la tarde con 27 minutos, 4:27 en las tardes bacanas.
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1: Ya son exactamente las 4 de la tarde con 37 minutos, 4:37.
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1: Aquí es en el aire con todos ustedes a través de Tropicana Cartagena, tu acompañamiento perfecto en las tardes. Recuerda, yo escucho, veo.
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1: Está en la sintonía de Tropicana Cartagena, igual como está mi gran amigo Sebastián Bosa, el papá de Emiliano. Ahí está el papá de Emiliano, que el bebé duerme igualito que el papá duerme igualito que el, no sé, pero qué bonito. Para la gran Daisy, para el gran Emiliano y para mi hermano querido, el gran Sebastián Bosa. Apunta en la lista, Seba, apunta en la lista que te vamos a celebrar el cumpleaños. No, que Morena se ha caduco. Ah, recuerde que conmigo nada caduca. La Morenanza, organizadora de rifas, juegos y espectáculos y chanchullos. Mentira. Mentira, chanchullos no. Así que ya lo sabes, cuádrate. Que ya Andrés Vizcaíno está listo. Y si no, que lo diga nuestra gran amiga Tatiana Rodríguez. Oyente televisión más bacana, Carlito Benítez también reporta la sintonía. Por acá, desde el Ponzón, la gran Lice, ¿qué me dice?
4: 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Reporto sintonía, Galber el Pozón, atentamente Lice Montero.
1: Ay, Lice, Dios te bendiga. Y un saludo muy especial para todas las chicas bacanas que siempre están en la sintonía de Tropicana Cartagena. Muy pendiente las chicas bacanas, ¿sí? ¿Dónde? El Transilisto, Freddy Long, el mejor. Freddy Long es el mejor, gracias Freddy Long. Oye, esta televisora más bacana y muy pendiente a las chicas bacanas, porque estoy preparando actividades para celebrar en la semana del mes del amor, mes de la amistad. Remberto Toro te manda a decir, Sebastián Bosa, que la paca de los pañales pa' cuánto. Hablaste mucho y nada. Remberto Toro, no lo digo yo, lo está diciendo Seba, que la paca de pañales, la paca de pañales. También en sintonía están Jainer Villa y los Villadíes de Turbanco, pura música efectiva y elegante con Tropicana y la Morenaza. Gracias, mi amor. Dios lo bendiga grandemente. Recuerde que tu acompañamiento perfecto en las tardes es con...
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1: Esa soy yo y por supuesto en las tardes bacanas también informamos a todos los oyentes de Tropicana con la tripleta de noticias y esta información con nuestro periodista Orlandito Ramos La Fiera.
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2: Aquí estamos con la tripleta de noticias en la más bacana, Tropicana 97.5. Bueno, alcalde de Cartagena, Dumet Turbay Paz. Ha cuestionado a la Comisión de Regulación de Energía y Gas, sí señor, que solicita al gobierno nacional un trato especial en el plan Energía Ya para el Caribe colombiano. El alcalde mayor de Cartagena, en una reunión con el Ministerio de Minas y Energía, el gobernador de Bolívar, Yamil Arana Palagüí, y los alcaldes de municipios de Bolívar, cuestionó dicha resolución y pidió tener en cuenta las realidades ciudadanas y no los kilovatios. Así como lo escuchan, es hora o nunca. Con este mensaje, el alcalde mayor de Cartagena, Dumet Turbay Paz, volvió a poner sobre la mesa una de las mayores problemáticas que durante décadas ha afectado a millones de familias, comerciantes, empresarios y sectores productivos del Caribe colombiano: el alto costo y las deficiencias en la prestación del servicio de energía eléctrica.
1: Es la tripleta de noticias porque en las tardes bacanas te informamos.
3: Número 2.
2: Y la número 2 sí que es una buena noticia, Morenaza, porque Norosí recibe por primera vez a una mujer coronel. Se trata de Nelva Gómez Sánchez, subcomandante del Departamento de Policía Bolívar, que acompañó al general Jesús Alejandro Barrera Peña, director de la Policía Nacional, en una jornada de respaldo a los uniformados y de cercanía con la comunidad de este municipio del sur del Departamento de Bolívar. Norosí tiene días que siquiera deja atrás, sí señor, el ataque con drones y ráfagas de fusil contra su estación de policía atribuido al ELN. Dejó policías heridos y momentos de angustia entre quienes habitan este municipio del sur del Departamento de Bolívar. Por eso esta importante mujer coronel llegó a darle una voz de aliento a toda la comunidad y especialmente a los uniformados de esa región del sur del Departamento de Bolívar.
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2: Y la número 3, aquí en la tripleta de la más bacana, Tropicana 97.5, la policía recuperó y entregó un celular hurtado a una turista en el centro histórico de Cartagena. El equipo móvil fue devuelto a su propietaria en las instalaciones del comando de la Policía Metropolitana de Cartagena, de manos del señor secretario de gobierno Daniel Vargas y del comandante operativo teniente coronel Alejandro Salgado. Tras conocerse el video publicado en redes sociales donde quedó en evidencia el actuar delictivo de un conductor de un vehículo tipo taxi que hurtó un celular a una mujer que se encontraba en el centro histórico, la Policía Nacional de forma inmediata dispuso de un equipo de investigadores del Grupo de Patrimonio Económico de la SIJÍN, quienes realizaron la recopilación de los elementos materiales probatorios para identificar al responsable de este hecho e iniciar junto con la Fiscalía el proceso de judicialización en su contra. Son las noticias aquí en la tripleta con la más bacana, Tropicana.
1: Muchísimas gracias, Orlandito Ramos La Fiera, por esa información que les entregas a todos los oyentes que se conectan a esa hora de la tarde, porque en las tardes bacanas te informamos.
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0: 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En Tropicana son las 4 de la tarde con 49 minutos.
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0: Soy la Morena y me encantó estar con todos ustedes a través de Tropicana Cartagena 97.5. 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
0: Los oyentes conectados a través de Tropicana Cartagena 97.5. 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

el perfecto de la melodía con todas las canciones bacanas aquí en Tropicana Estéreo 97.5. Tarde del lunes comenzando semana con Tropicana Estéreo. Buenas tardes. ¿Qué se dice? ¿Cómo están? Hasta las 8 de la noche Jessica no le llega para hacer compañía en esto que se llama ¿Cómo atardeció Cartagena de Tropicana, la más bacana? Bienvenidos. Estamos aquí a través de la 97.5 acompañándoles con lo mejor de la música y buena información. Bienvenido. Un abrazo para mi valeo Anoti Biz, me dice Jessy, ya voy por ahí con la nota de voz, reporte movilidad, eso va mi hermanito.

0: más adelante voy a hacer conexión con Orlando Ramos, la fiera, para que nos entregue actualidad de noticias y mucho más. De momento les digo bienvenidos, 520 en tu Radio Tropicana.
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0: Saludos a David. Saludos para mi vale Robert Torres. También está por ahí en la sintonía tropical, en serio.
1: Pero no puede.
0: El gordito boxer, mi vale Robert Torres. Está conectado por ahí con la más bacana. De igual manera, mi vale el propio Mocha. La gente de ahí de Las Palmeras también conectado con Tropicana Estéreo. 97.5, la emisora más bacana de Colombia. Son las 5:36. Tarde del lunes, comenzando semana con Tropicana Estéreo. 97.5, la más bacana de toda Colombia.
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0: Los 5:36 minutos, vamos a hacer conexión con Orlando Ramos para que nos entregue actualidad de noticias para los oyentes que están conectados con Tropicana, la más bacana. Orland, ¿cómo vamos? Buenas tardes.
3: Aquí están las noticias más importantes de los últimos minutos en la más bacana Tropicana 97.5. Bueno, el gobernador de Bolívar, Yamil Arana Padagüí, acaba de decir, abro comillas, estamos a punto de un colapso energético y necesitamos soluciones urgentes para Bolívar y el Caribe. El gobernador del departamento de Bolívar, Yamil Arana, lanzó una seria advertencia sobre la situación energética que atraviesa el departamento y aseguró que Bolívar y en general la región Caribe están llegando a un punto crítico que exige respuestas inmediatas. Y con relación a este pronunciamiento del señor gobernador Yamil Arana Padagüí, pues en este momento la noticia del sur del departamento de Bolívar es que Simití se queda sin luz y habitantes bloquean vías en protesta por la crisis energética. La tensión aumenta y los habitantes esperan que las autoridades concreten soluciones que permitan garantizar un servicio de energía estable. Y atención, porque con relación también a este mismo tema del servicio de energía, en una reunión con los gobernadores del país, con el Ministerio de Minas y Energía, con el gobernador de Bolívar y con varios alcaldes de Bolívar, pues también asistió otro mandatarios, quien también ha elevado su voz preocupante con relación a esto que está sucediendo. Abro comillas, llevamos 4 meses sin luz, crítica situación en Santa Rosa y Simití por fallas en el servicio de energía eléctrica. Durante la reunión en la que participaron, como les dije, el gobernador de Bolívar, Yamil Arana Padagüí, mandatarios municipales y representantes del gobierno nacional, el alcalde de Santa Rosa del Sur, Milton Olaya, también lanzó un SOS ante las interminables fallas eléctricas que afectan la calidad de vida de los habitantes de este municipio y de Simití, que también se han visto directamente afectados. Son las noticias en la más bacana, Tropicana 97.5, mi estimado Yesil Cano.
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0: Son las 5:47 minutos, 5:47 en Tropical Estéreo. 97.5, la más bacana. Es momento de estar en paz. 5:47 en Colombia.
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0: Bien, en Tropicana son las 5:47 minutos en Colombia.
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6: 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Son las
0: 5:48, 5:48 en Tropicana, la emisora más bacana.
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0: son las 6 de la tarde. 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

0: se llama la película con Julio Rojas. Buena canción aquí en Tropical Estéreo. Son las 6:16. Saludo para mi vale Jaime Villa. Está por ahí también activo, al igual que el propio Jorge Luis, también conectado con Tropical Estéreo. La buena para mi vale el DJ Taco, mi gente de La Esperanza, que también está conectado por ahí. Tropicana Estéreo me dice, Jessy, para que me haga el favor de felicitar a Jessy Milena, que hoy está de cumpleaños. Felicidades para Jessy Milena, que cumpla muchos años más y sobre todo que Dios la bendiga. Está de cumpleaños y lo está celebrando con Tropicana, la más bacana. 6:16, una nueva hora de música en la 97.5. Toda la salsa y el trancazo en cómo atardeció Cartagena de Tropicana. La más bacana, bacanísima.
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0: respecto a la melodía. Son las 6:41, 6:41. La buena para mi Vale y Amistad, sí. Ahí está, por ahí está, por ahí en la sintonía. De igual manera, el Boje de Mandela. Y saluditos para Johnny Beleño, la Sierrita también, que están conectados por ahí con Tropicana 97.5, la más bacana.
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0: Señores, bueno, vamos a hacer nuevamente conexión con Orlando Ramos La Fiera para que nos entregue actualidad de noticias a esa hora de la tarde en Tropicana, la emisora más bacana. Orlando, nuevamente, buenas tardes, noches.
2: A esta hora les tenemos actualización de noticias en la más bacana Tropicana 97.5. Temporada de lluvias, pero con menos intensidad. Así puede influir el fenómeno del Niño en el clima en la ciudad de Cartagena de Indias. Aunque Cartagena atraviesa una época del año en la que normalmente se esperan más lluvias, las condiciones asociadas al fenómeno del Niño pueden hacer que se presenten periodos más secos y que las lluvias sean menos frecuentes. El fenómeno del Niño puede modificar el comportamiento habitual de las lluvias. Esto significa que podemos tener periodos con pocos o ningún día de lluvia y posteriormente registrar lluvias fuertes en cortos periodos de tiempo y fuertes ráfagas de vientos. Por eso hay recomendaciones por parte de la Oficina Asesora para la Gestión de Riesgo de Desastres en el distrito de Cartagena de Indias, y es por lo menos no arrojar basuras en calles, canales, caños, arroyos ni sistemas de drenaje, ya que los residuos pueden impedir el paso del agua cuando llueva, entre otras muchas recomendaciones. Bueno, y en la urbanización Villagrande de Indias 2, este domingo pasado, se eligió la nueva Junta de Acción Comunal. Se presentó una única plancha que obtuvo más de 170 votos y la nueva mesa directiva quedó conformada de la siguiente forma: Jesús Salazar como presidente, Edgar Maldonado como vicepresidente, Deniese Díaz como secretaria y Eli Zambrano es la tesorera. Esta nueva Junta de Acción Comunal tiene importantes temas en que trabajar para mejorar la convivencia ciudadana. Uno de ellos, sin lugar a dudas, es el tema de la inseguridad, sobre todo en horas de la madrugada, entre 4 y 6 de la mañana, y en horas de la noche, desde las 9 en adelante, por el tema de los hurtos a mano armada por parte de los delincuentes que tienen esta zona de conurbación bastante azotada con el tema de los atracos aquí entre Turbaco y la ciudad de Cartagena de Indias. Jessy, son las noticias de la más bacana Tropicana 97.5.
0: Gracias, Orlando Ramos La Fiera, por esa actualidad de noticias a esa hora en Tropicana 97.5. Es momento de estar en paz. 6:44 minutos en Colombia.
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5: 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Son las
6: 6:56 en Colombia.
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8: 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Son las
6: 6:57 en Colombia.
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